0: Son las 2:25.
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1: Son las 2:49.

0: Son las 3 y 19 minutos.
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0: 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Son las 3 y 30 minutos.
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Son las 3:55.

0: Son las 4 y 28 minutos.
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0: Son las 5 y 17 minutos.
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2: Son las 5 y 54 minutos.

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0: Son las 6:23.
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Son las 6:47.

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1: Buenos días. En 10 años el número de pensionistas ha aumentado un 13% en la región de Murcia hasta rozar los 278.000. Más de la mitad, 155.000, ingresan cada mes, una cuantía inferior al salario mínimo. La Guardia Civil insiste en reclamar más medios humanos y materiales para hacer frente a las mafias que trafican con personas y que introducen migrantes por las costas de la región. Es lunes 24 de agosto, faltan poco más de 2 semanas para el inicio del curso escolar y en esta vuelta al cole, comprar solo lo necesario es la clave para ahorrar, recuerda la Organización de Consumidores y Usuarios. Enseguida vamos con los detalles, antes sepamos cómo se circula a esta hora por las carreteras de la región. DGT Alejandro Martín, buenos días.
2: Muy buenos días. Arranca esta jornada de lunes y en este momento situación bastante tranquila en toda la red de carreteras de la región. Las entradas y las salidas están totalmente despejadas y tampoco van a encontrar dificultades en las autovías A7, tanto en dirección Alicante como sentido Almería.
1: Ahora la previsión del tiempo, AEMET, Jordi Urios, buenos días.
3: Buenos días, hoy se esperan cielos nubosos en la región de Murcia, sin descartarse chubascos ocasionales que podrían ir acompañados de tormenta durante la jornada. También se espera ligera presencia de calima en el aire. En cuanto a las temperaturas, hoy sin cambios o en ligero ascenso, se esperan máximas de 35 grados en Murcia, Caravaca de la Cruz, Cieza y Molina de Segura, 33 en Lorca y Yecla, 32 en Águilas, 31 en Cartagena y Mazarrón. En cuanto al viento, flojo variable tendiendo a componente sur con intervalos moderados por la tarde y girando a componente oeste al final del día. Es una información de AEMET.
1: Hasta las 8 de la mañana, noticias de la región de Murcia en Radio Nacional de España. En el control de sonido está Javier Egea. Comenzamos. En 10 años, el número de pensionistas ha aumentado un 13% en la región de Murcia hasta rozar los 278.000. Más de la mitad, 155.000, ingresan cada mes, una cuantía inferior al salario mínimo. El 56% en concreto, según datos de la Seguridad Social. 8 puntos por encima de la media nacional. Solo 4 comunidades presentan un dato peor: Galicia, Extremadura, Canarias y Andalucía. Una posición en el ranking nacional que se repite a la hora de hablar del importe de las pensiones. En la comunidad es de los más bajos de España. Carmen Cornejo, buenos días.
4: Buenos días. Una consecuencia del nivel de los salarios y de la base de cotización. En la región de media, esa base se sitúa en los 2.136 euros, más de 200 euros por debajo de la media nacional. Una brecha que, según José Cánova, responsable de pensiones de Comisiones Obreras, se debe a un mercado laboral con excesiva temporalidad, precario y con mucha economía sumergida.
5: La economía sumergida que hemos venido arrastrando en la región de Murcia, ten en cuenta que hemos llegado, está en el 28% de economía sumergida, aunque es verdad que hoy estamos en el 17%, pero sigue siendo un porcentaje de economía sumergida muy alto, donde no se cotiza la seguridad social.
4: Cánovas pide un esfuerzo por avanzar en un mercado laboral moderno donde la productividad no se busque a costa de los salarios.
5: Cotizar, regularizar los salarios, crear empleo fijo, hacer una sociedad laboral normal, como la hay, la parte norte de

0: laboral trabajan más años que los obligatorios con el fin de cobrar el 100% de su pensión.
1: En poco más de dos semanas comienza el nuevo curso escolar en infantil, primaria y secundaria y las familias apuran las compras de material escolar y de vestuario. Suponen, de media, más de 500 euros por hijo. Pese a ello, lo que queda de mes de agosto es un buen momento todavía para aprovechar ofertas y planificar cada detalle. Son algunos de los consejos ofrecidos por la Organización de Consumidores, la OCU, para hacer más liviana la vuelta al cole.
0: La OCU enumera hasta 7 consejos para afrontar los gastos que supone el inicio del curso escolar. Comprar solo necesario es la clave para ahorrar. También es importante que padres y madres acudan a los establecimientos sin la compañía de sus hijos. Enrique García, portavoz de la Organización de Consumidores.
2: Si vamos a comprar el material escolar y los hijos son pequeños, es conveniente ir solo y no, bueno, pues acceder a determinados caprichos que pueden encarecer bastante el coste de la vuelta al cole. Esto salvo que sea necesario acudir con ellos para comprar ropa o calzado.
0: También recomiendan entrar en plataformas de intercambio de ropa y material escolar o bien acudir a las AMPAs de los colegios. Y en el caso de que se necesite adquirir material electrónico, señalan que estos días de agosto todavía se pueden encontrar buenas ofertas.
2: Si su hijo va a necesitar una tableta o un portátil, desde OCU recomendamos comparar modelos y precios en distintos comercios. La misma marca puede costar hasta 150 euros menos en función de la tienda en la que se compra.
0: Planificar con antelación, reutilizar y comparar precios son las claves para afrontar con un menor impacto en el bolsillo la vuelta al cole.
1: Con el inicio del curso también entrarán en funcionamiento los comedores escolares. En los de Murcia, las principales causas de desperdicio alimentario son la poca aceptación y unas raciones de comida inadecuadas, entre otras cosas. Para reducir el desaprovechamiento, el ayuntamiento ha creado un manual pionero basado en las experiencias de 6 colegios y cerca de 1 millar de alumnos.
0: La iniciativa prevé reducir en más de un 70% el desperdicio de comida en los comedores con medidas como planificación, elaboración de menús, compra y conservación de alimentos y presentación de los platos. Mercedes Bernabé, de Gobierno Abierto, Promoción Económica y Empleo.
3: Un documento pionero que recoge la experiencia desarrollada en 6 comedores escolares del ámbito de Conexión Sur. En el documento se proponen estrategias para reducir el desperdicio alimentario en los comedores escolares, como la planificación de menú, la compra responsable, la conservación de alimentos, la producción en cocina, la propia presentación de los platos, el reaprovechamiento de excedentes o la sensibilización y formación de toda la comunidad educativa.
0: El manual de medidas puede aplicarse también en centros educativos de otros municipios. Además, el consistorio ha iniciado un programa de formación para ayudar a los centros a implantar buenas prácticas en sus comedores.
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1: La Guardia Civil insiste en reclamar más medios humanos y materiales para hacer frente a las mafias que trafican con personas y que introducen migrantes por las costas de la región. La única patrullera de la que dispone el Instituto Armado en la comunidad para interceptar estas embarcaciones está averiada desde hace días. Lo confirma la Asociación Unificada de Guardias Civiles, que señala que han tenido que venir refuerzos desde Barcelona. El secretario general de la UGC en la comunidad, Juan García Montalbán, lo califica aún así como un parche.
5: Las embarcaciones que se utilizan para pateras, taxi y narcotráfico tienen velocidades superiores a 50 euros, con lo cual lo único que podemos aspirar es a ir detrás de ellos o a intentar ahuyentarlos de la zona.
1: Entre esos medios que reclama está una nueva patrullera que se les prometió hace años, pero que dice no se les proporciona.
0: Petición que reitera después de que este sábado llegaran medio centenar de migrantes de forma irregular a bordo de una embarcación de gran tamaño. Sucedió en la Cala de Entoles, en el Parque Regional de Calblanc, en Cartagena, según la delegación de gobierno. En ella viajaban 49 personas, presumiblemente de nacionalidad argelina, 39 hombres, una mujer y 9 marones, todos ellos varones. De acuerdo con estas fuentes, todos ellos fueron localizados en buen estado de salud y puestos a disposición de la Policía Nacional, que está tramitando los correspondientes procedimientos de expulsión. El presidente regional, Fernando López Mira, califica la situación de intolerable e inadmisible. En un mensaje en redes sociales, carga contra la delegación de gobierno y el ministerio a lo que se acusa de pasividad absoluta.
1: Y cambiamos de asunto. Decenas de vecinos de Cabo de Palos se han manifestado este domingo contra las obras del proyecto Sendero Azul, impulsado por el Ayuntamiento de Cartagena en el tramo costero entre el Muro de la Sal y el Faro. Este colectivo sostiene que no consta que la iniciativa cuente con estudio de impacto ambiental ni autorización de la demarcación de costas, y denuncian que no se haya abierto un periodo de exposición pública ni de participación ciudadana.
0: Señalan que las obras van a transformar un sendero natural de Baño y Calas en un paseo urbanizado de uso turístico, con el consiguiente impacto

0: Ambiental. Así lo advierte Ana Castellón, portavoz del grupo que impulsa la protesta.
1: Que en el momento en el que tú tienes que erosionar, ¿no? De forma artificial una zona natural que forma parte además de esta gran reserva que es Cabo de Palos, al final lo que estamos haciendo es estropearlo y destrozarlo más todavía. Eso no quiere decir que el pueblo de Cabo de Palos esté en contra de que se hagan arreglos en el pueblo.
0: El Ayuntamiento de Cartagena se defiende, asegura que el proyecto cuenta con todos los informes favorables y las autorizaciones de las administraciones competentes, incluidas costas, puertos y las autoridades europeas. El consistorio asegura además que se trata de una actuación nacida a petición de los propios vecinos y diseñada para mejorar un espacio que necesita ser más seguro y accesible. El concejal de Litoral, Álvaro Valdés, lo define como un proyecto consensuado y destaca el proceso de diálogo mantenido con vecinos y agentes del entorno.
2: Este mismo verano hemos celebrado reuniones para que cualquiera pudiera plantear sus dudas y el retorno está siendo excelente. Además, tanto la Asociación de Vecinos como representantes de los empresarios se han pronunciado a favor de las obras. Y no olvidemos que los senderos azules exigen accesibilidad, movilidad y sostenibilidad.
0: La Asociación de Vecinos de Cabo de Palos confirma a esta emisora su apoyo al proyecto del Sendero Azul y su rechazo a la manifestación celebrada ayer en su contra. Aseguran que lejos de urbanizarse un paraje natural se van a ganar espacios para el peatón.
3: Y antes de los deportes, les contamos que los servicios de emergencia han extinguido en las últimas horas un incendio en el paraje de Largaz, en Cieza, próximo al yacimiento arqueológico de Sillasa. El fuego se declaraba en la tarde de este domingo. Hasta el lugar se han desplazado efectivos de la Brigada Forestal, bomberos del consorcio, vigilancia del medio forestal y agentes medioambientales.
0: Ante la proximidad del incendio a la Sierra de Atalaya y el viento, fue necesario el apoyo de medios aéreos, en concreto un helicóptero con su correspondiente brigada. El trabajo de todos los efectivos hizo posible la rápida extinción del fuego y evitar que este llegara a viviendas próximas. El incendio quemó unos 400 metros cuadrados de superficie.
3: En los deportes, el Real Murcia se llevó anoche el título regional de la Copa Federación y se mete en la ronda nacional en busca de un puesto en la Copa del Rey. Dani Jiménez, buenos días.
4: ¿Qué tal? Buenos días. 1-2 ganó con mucho sufrimiento al Club Deportivo Cotillas en un partido en el que los de tercera ref se adelantaron en el minuto 1 con gol de Sergio Martínez Caravanas. La sorpresa se mantuvo hasta que en el 27 Álvaro Bustos niveló la contienda y ya en el segundo periodo Óscar Gil hizo el 1-2 definitivo. Los de Sergi Guilló se quedaron en inferioridad numérica por la expulsión de su portero Diego Piñeiro, tarjeta roja directa en el minuto 74. Apretó el Cotillas, pero finalmente será el conjunto grana el que represente a la región en la fase nacional, en la que tendrá la posibilidad de lograr un billete para la próxima edición de la Copa del Rey. Deberá superar, eso sí, dos rondas más, Guillo.
5: Mi prioridad, por supuesto, que es la Liga, es nuestro objetivo. Y vamos a intentar conseguir un premio que el año pasado pues no se pudo acceder a Copa del Rey y vamos a intentar con pasando las eliminatorias a acceder y nos tomaremos con seriedad los partidos, pero para mí la prioridad es la Liga.
4: Por su parte, el Cartagena cumplió y se llevó su sexta carabela de plata consecutiva. Venció en los penaltis a la Deportiva Minera. Marcelo adelantó a los locales a los 7 minutos, pero los de Llano del Beal empataron a 15 del final con gol de Pipi. En la tanda de penaltis, el guardameta Jafetz estuvo inspirado y el trofeo se quedó en casa. Íñigo Vélez reconoce que el equipo debe seguir mejorando.
6: Está claro que todos queremos estar lo mejor posible físicamente y lo mejor posible a nivel de conceptos de fútbol, pero está claro que el equipo pues bueno, ha hecho una pretemporada y mi intención no es otra más que ir a mejor, ¿no? Cada jornada que pase, son muchas jornadas, empezar lo mejor posible, pero siempre va a haber errores y que el equipo vaya de menos a más.
4: Y terminamos con tenis. Carlos Alcaraz ya está en Nueva York. Ayer le vimos entrenando ante una gran expectación. Parece recuperado. De hecho, no solo jugará el individual, también estará en el dobles mixtos junto a Serena Williams, la leyenda del tenis femenino. Juntos suman 30 Grand Slam, 23 la norteamericana, 7 el murciano.
3: Momento de repasar lo que traen esta mañana en portada los periódicos regionales. Carmen Ortiz.
7: En las ediciones autonómicas, mismo tema en la foto de primera. El partido de anoche de Copa Federación entre el Cotillas y el Real Murcia, que se llevaron los grana por 1-2. Primer examen aprobado, aunque con mucho sufrimiento, según La Verdad. La Opinión cuenta que el Murcia cumple sin brillo. En cuanto a los principales temas, en La Verdad, la región se pone al frente en afiliación a la Seguridad Social hasta el año 2028. En La Opinión, repunte de la viruela del mono. detectan 7 casos en la región. Otros titulares cuentan la verdad que la última avería del Estacio pone sobre la mesa la construcción de un túnel y que Carlos Alcaraz ya entrena en Nueva York y mañana debutará junto a Serena Williams. La opinión que la temporada de Chanquete arranca con menos capturas.
3: Ante el éxito de la exposición Materia Interior del escultor catalán Jaume Plensa, que ha sido vista ya por cerca de 100.000 personas, la muestra amplía su presencia en la cárcel vieja de Murcia y se podrá visitar hasta enero de 2027, una decisión adoptada por el consistorio junto a la Fundación Telefónica y el propio artista por el creciente interés generado desde su apertura el pasado mes de marzo.
0: Materia Interior reúne 15 esculturas creadas por Jaume Plensa desde los años 90 hasta la actualidad, a través de obras emblemáticas que invitan a reflexionar sobre la identidad, la comunicación y la condición humana.
3: Es todo. La información de la región vuelve en 45 minutos por Radio 5. Les esperamos. Buen día.

0: Son las 8, las 7 en Canarias.
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0: Muy buenos días, ¿cómo están? Es lunes 24 de agosto, un agosto que entra en su última semana. A muchos todavía les quedan unos días de vacaciones, pero otros ya están de vuelta. Y se nota también en la política, que empieza a acelerar el ritmo. El presidente del gobierno, Pedro Sánchez, vuelve del parón de verano y mañana presidirá el primer Consejo de Ministros del nuevo curso político, el último, por cierto, de la legislatura. También hoy Alberto Núñez Feijóo reúne al Comité de Dirección del Partido Popular y en el Congreso, aunque de forma extraordinaria, se retoma la actividad con hasta 6 comparecencias de ministros para dar cuenta de la actuación del Ejecutivo en Ceuta. La ciudad autónoma sigue en el foco. El vicepresidente primero y ministro de Economía, Carlos Cuerpo, la visita hoy, será el octavo ministro que lo haga. Se va a reunir con el presidente ceutí y también con empresarios y agentes sociales. Junto a ellos quiere armar un plan para reactivar la economía y el comercio local. Además, Sanidad reúne a las comunidades autónomas para activar el mecanismo de solidaridad y acordar el envío de vacunas a Ceuta. Vacunas de la tripe vírica, la varicela, la poliomielitis, el tétanos y la difteria. Preocupan las condiciones de hacinamiento y la falta de recursos de decenas de migrantes que continúan en las calles.
2: Estamos en la calle esperando cuando hay una selección para entrar. Dice ahora no hay nada, vete, después vuelve.
3: We don't have nothing, no food, no sleep, we sleep in the street.
0: Situación precaria que aumenta el riesgo de sufrir alguna enfermedad. Lo que propone el líder del PP al respecto es el confinamiento.
4: Si tenemos 10.000 personas vagando por las calles de Ceuta en condiciones de insalubridad, es evidente que el riesgo de enfermedad infectocontagiosa está ahí.
5: Planteo que el gobierno estudie muy bien la posibilidad de decretar el confinamiento por razones de salud pública.
0: Después lo ha matizado en redes, el confinamiento de los contagiados. Desde Sanidad le recuerdan que quien tiene las competencias en materia de salud pública es el gobierno de Ceuta. La medida les parece no solo injustificada y desproporcionada, sino también contraproducente. Javier Padilla, secretario de Estado de Sanidad en Radio Nacional.
6: La utilización de las enfermedades infecciosas como un elemento, digamos, de generación de miedo, incertidumbres y de alusión poco menos que al caos es históricamente muy recurrente.
0: Decenas de migrantes siguen haciendo cola para poder entrar a alguno de los centros de acogida provisionales que ha instalado el gobierno y el malestar de los vecinos por esta situación va en aumento.
7: Tenemos barrio, pues, unas 1.200, 1.500 personas, pero notando aquí la barriada. Las carpas van muy lentas.
8: Lo que no puede ser que nos abandonen a la mano de Dios como estamos abandonados, que nos quitan a esta gente a un sitio concreto, nuestros hijos no salen a la calle.
9: Al gobierno de España y a todas las administraciones, siéntense, dialoguen y trabajen juntos. No queremos más promesas que no se cumplen.
0: Anoche se manifestaban frente a uno de los espacios habilitados para pedir una solución urgente. Reclaman más presencia policial y medidas para garantizar la convivencia. Y hoy también pendientes de las fuertes lluvias que están previstas en distintas zonas del país. En puntos como Cataluña va a llover sobre mojado y Protección Civil mantiene activada la alerta del plan de inundaciones. Esto mientras en el sur de Tarragona los vecinos continúan achicando agua y retirando basura y escombros por la lluvia de las últimas horas. Miriam Andreu, buen día, buenos días.
10: Buen día. Ante la previsión de precipitaciones este lunes, como decías, Protección Civil mantiene activado el plan Inuncat por lluvias intensas y granizo. Podría superarse el umbral de 20 litros por metro cuadrado en 30 minutos, especialmente en el Prepirineo, el Pirineo Occidental y Lleida. Un nuevo episodio de mal tiempo después de las inundaciones de este sábado. Los alcaldes de Roda de Barà y Alvandrell del Penedès reclaman actuaciones de fondo para reducir el impacto de las inundaciones y coinciden en señalar la vía del tren como una de las infraestructuras que dificulta la salida del agua hacia el mar. Mientras tanto, los vecinos de los municipios de Baix Penedès y el Tarragonés, afectados por las lluvias torrenciales este sábado, trabajan por recuperar la total normalidad que han provocado estas lluvias, importantes inundaciones y diversos heridos.
11: Son todo escombros, restos de basuras, etcétera. Es insalubre.
12: Pues en casa tenemos tres coches y los tres coches se los tiene que llevar la grúa y veremos a ver un poco qué es lo que ocurre. Hemos llamado a los seguros.
10: Recordamos que el temporal finalizó con una decena de personas heridas a causa de las precipitaciones, especialmente en el litoral de Tarragona. Preocupa el estado de dos de ellas ingresadas tras la caída de un muro en el mercado de Roda de Barà en Tarragona.
0: El día tiene otras noticias que repasamos en titulares con Laura Rodríguez y Marina Corredor.
10: Alberto Núñez Feijóo ha asegurado que sabía desde abril que el gobierno de Isabel Díaz Ayuso estaba buscando un local para trasladar temporalmente el departamento de presidencia por las obras en Sol.
13: Según el líder del PP, se le informó de ello en una reunión informal con el ejecutivo madrileño. Lo ha dicho en una entrevista en Europa Press, en la que por primera vez Feijóo ha respondido a las preguntas relacionadas con la polémica compra del ático de lujo por parte de la Comunidad de Madrid. Asegura que el gobierno regional ha dado todas las explicaciones que considera oportunas sobre esta adquisición y remite a Patrimonio la responsabilidad de esclarecer lo ocurrido.
14: Patrimonio de la Comunidad de Madrid tendrá que explicar por qué compra un local que no se puede destinar a la oficina con el interés de que se ubica y una oficina.
13: Para la oposición madrileña, la versión de Feijóo contradice a la de Isabel Díaz Ayuso. El ministro y secretario general del PSOE en Madrid, Óscar López, se pregunta cómo es posible que Feijóo supiese esto en abril y que Ayuso no tuviese ni idea.
10: Óscar Puente ha reaccionado a los titulares de su entrevista a Europa Press, en la que deja abierta la posibilidad de suceder a Pedro Sánchez al final de la próxima legislatura.
13: El ministro de Transporte habla de obsesión por abrir el debate sucesorio de Sánchez y resta importancia en sus declaraciones ante este medio.
15: Nosotros tenemos el mejor líder posible y nos tiene que durar. ¿Quién sabe lo que puede pasar dentro de 4 años? Yo no creo que yo sea ese jugador, no creo que yo tenga que jugarme la última pelota haciendo un símil baloncestístico. También digo que si me llegara faltando 2 segundos y tú me la tuviera que jugar, pues no soy de los que la pasan, ¿no? Pero en este momento el Jordan es del equipo es Pedro Sánchez.
13: Puente dice ahora que estas declaraciones sirven para hablar de la sucesión de Sánchez, de la del papá Mbappé o la del novio de Angelina Jolie. Hasta el momento, el presidente del gobierno nunca ha mostrado intención de retirarse de la primera línea política, aunque sí ha mostrado su voluntad de gobernar al menos hasta 2031. Según sus declaraciones en esa entrevista a Europa Press, Puente sitúa para entonces su relevo.
10: En unas horas, los trabajadores de Airbus se reúnen para votar si continúan con la huelga o aceptan la propuesta presentada el pasado viernes por la compañía. Redacción en Sevilla, Luis Delgado. Buenos días.
16: Buenos días. Y el regreso Airbus tras las vacaciones está marcado, además de por el paro de 3 horas, por la asamblea en la que los trabajadores votarán si deciden comenzar una huelga indefinida o continuar así las negociaciones abiertas con la empresa. Desde UGT hablan de acercamiento de posturas como la revisión salarial o el sistema de control de absentismo. Edmundo Otero, secretario general de UGT en la aeronáutica.
17: La compañía también se abre a negociar la recuperación del poder adquisitivo, pero no cuantifica en cuánto tiempo y en qué cantidad.
16: El sindicato mayoritario Comisiones firmó un preacuerdo con una subida salarial del 5% rechazada después por los 13.000 trabajadores de Airbus en España, más de 3.600 en Andalucía.
10: Los 1.000 vecinos que tuvieron que abandonar Gátova por el incendio de Segorbe en Castellón han podido pasar la noche en sus casas. Llevaban 2 días desalojados. Redacción en Valencia, Paula Varella, buenos días.
18: Buenos días. Y una noticia que se recibía con alegría en el municipio valenciano de Gátova.
19: Muy contento porque podía haber sido peor y hemos pasado 2 grandes incendios en este pueblo anteriormente.
20: Con mucha alegría, ¿cómo se va a recibir? Además me han dicho que mi casa está bien. Pues claro, lo más importante es que el pueblo se haya salvado.
18: El alcalde de esta localidad, Jesús Almerón, agradece la parte positiva, que no haya habido pérdida de vidas humanas ni daños en viviendas del centro histórico, aunque es inevitable sentir tristeza porque el paisaje, dice, es desolador.
21: Estamos desolados en Gátova. O sea, se nos ha quemado nuestro pulmón. Al final nosotros, los que somos de aquí, hemos nacido aquí, vivimos aquí, hemos venido aquí, veraneamos aquí. Todos, en general, sentimos esto como parte de nuestra vida y de nuestra historia, de nuestra esencia.
18: Ahora los vecinos tendrán que permanecer confinados para facilitar las labores de extinción y el paso de los vehículos de emergencia. Sanidad ha advertido de que no pueden consumir agua potable hasta que no se hagan las analíticas correspondientes, así que se les ha suministrado agua embotellada. El fuego, que se inició el jueves a causa de un rayo, ha quemado 630 hectáreas, de las cuales el 60% son del término municipal de Segorbe, donde se originó el fuego, y alrededor del 40% del municipio valenciano de Gátova.
10: Y hoy Ucrania celebra su Día de la Independencia. Han pasado 35 años desde que proclamó su soberanía frente a la Unión Soviética. En esta jornada, los 30 países que la respaldan en su defensa contra la invasión rusa se reúnen por tercera vez en Kiev.
13: La llamada coalición de voluntarios se verán las caras en la capital ucraniana para participar en una reunión con Volodymyr Zelensky, coordinada por el primer ministro británico, el canciller alemán y el presidente francés. Entre los asistentes, el presidente del Consejo Europeo y la número 2 de la OTAN, y como portavoz de España, José Manuel Álvarez, el ministro de Exteriores. Una reunión que va a tener formato híbrido.
0: Y en los deportes solo queda Osasuna por estrenarse en la Liga. Daniel Ampuero, buenos días.
1: ¿Qué tal?
0: Días.
1: Buenos días. Lo va a hacer esta noche cuando reciba al Levante en el Sadar. Es el último equipo en arrancar la temporada porque este fin de semana ya lo han hecho los demás. Precisamente en el último partido de anoche, el defensor del título, el Barcelona, presentó sus credenciales para revalidarlo 0-5 en el campo del Elche. Todavía sin delantero, esa función la hizo ayer Rafinha y marcó dos goles.
2: Bueno, esto lo dejo para el Presi, para el Deco, para el Míster. Nosotros lo que nos pide el míster vamos a hacer con mucha determinación. El que sea jugando de 9, de punta, de extremo, bueno, nosotros creo que tenemos capacidad suficiente para adaptarnos en cualquier posición. Bueno, yo estoy cómodo en el campo.
1: Fermín marcó otros dos goles, así que se puede decir que está recuperado de esa lesión que le ha hecho perderse el Mundial.
22: Sí, la verdad que tenía muchas ganas de empezar el año bien. Creo que ha sido un verano duro para mí y bueno, creo que he empezado bien, la verdad. Tengo que seguir cogiendo un poco de ritmo, que estoy muerto, pero bien, contento por el equipo, sobre todo.
23: Ayer también. El mismo que seguro iréis cogiendo los
1: ayer
23: problemas físicos.
1: Ayer también debutó el Atlético de Madrid, empate a 2 ante el Villarreal, primeros puntos que se le escaparon a los del Cholo Simeone en casa, que tuvo que responder a los pitos de Julián, de la grada, y a por qué el argentino no se quedó con el resto de compañeros a saludar a la afición y se negó a dar consejos a nadie.
24: No, yo no estoy para dar consejos. Yo creo que me tengo que centrar en mi trabajo, que es deportivamente dar lo mejor para Atlético de Madrid. Lo único que sé, que si el Atlético de Madrid quiere ganar algún título, necesitamos estar juntos, necesitamos tener delanteros y necesitamos tener delanteros importantes. Y para eso necesitamos obviamente trabajar en consecuencia todos de lo que necesitamos.
1: No da consejos, pero lanza mensajes a quien se dé por aludido. Ayer también ganó el Getafe el Racing de Santander por 1-0. Hoy Osasuna Levante a las 7:30 y a las 9:30 Málaga Deportivo de La Coruña. Mañana empezamos a recuperar partidos aplazados de la primera jornada con el Valencia Betis. En la Vuelta Ciclista a España, hoy tercera etapa, estamos en territorio francés, Grisham-Font-Romeu, 167 kilómetros con dos puertos al final, uno de primera, uno de segunda categoría. Tadej Pogačar es líder con 8 segundos de ventaja sobre Wout van Aert. Seguimos con los Juegos del Mediterráneo en Taranto, en Italia, a ver si se nos da tan bien como ayer. Y comienzan los partidos de la previa del US Open de tenis. 4 tenistas españoles y 2 españolas van a luchar por estar en el cuadro final de la semana que viene.
0: Menú completo, hay donde elegir. Dani Ampuero, muchas gracias.
1: Chao.
0: Y sumamos la previsión del tiempo, que hoy viene con una borrasca bajo el brazo. Jacob Petrus, buenos días.
25: Buenos días, es una situación que no es nada normal en el mes de agosto, pero la cuestión es que sí, tenemos esa borrasca en el noroeste de la península ibérica y desde esa posición lo primero que va a enviar es viento fuerte, sobre todo en la fachada atlántica, rachas que fácilmente van a superar los 70 kilómetros por hora. También va a enviar bastantes nubes, especialmente por el oeste, con lluvias que incluso serán de carácter intenso, abundante, sobre todo al oeste de Galicia, de Castilla y León y de Extremadura. Aquí se activan avisos de color amarillo, más de 15 litros en una hora, ahora más de 40 en menos de 12, sobre todo entre el sur de Ávila, Salamanca, norte de Extremadura y también al noroeste de Castilla y León. Y no serán las únicas lluvias de nuestro país, porque en el interior peninsular se van a desarrollar algunos chaparrones. Y atención a la vertiente mediterránea, porque aquí también va a llover con fuerza, sobre todo en la Comunidad Valenciana, en las Islas Baleares y en Cataluña. Aquí tenemos avisos de color naranja en la vertiente sur de los Pirineos, también en Aragón, más de 30 litros en menos de una hora. Serán tormentas fuertes que cuando tocan el mar, atención, incluso podrían formar algún tornado, también con granizo y con fuertes rachas de viento. Todo esto acompañado por temperaturas a la baja, sobre todo por el oeste peninsular, en las Islas Canarias, con bastantes nubes al norte del archipiélago, pero con muy poquita lluvia.
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1: 25 días han pasado de la llegada masiva de migrantes a Ceuta. De los más de 70.000 que cruzaron a nado desde Marruecos, se estima que unos 9.000 siguen en la ciudad autónoma, entre ellos miles de menores. Algunos han encontrado refugio, otros siguen durmiendo al raso en asentamientos improvisados. Ceuta, Gonzalo Guancha, desde la playa del Trampolín, buenos días.
2: Buenos días, pues ya ha amanecido en esta playa del Trampolín, donde en torno a 200 o 300 inmigrantes siguen pasando las noches. Acaba de terminar la hora del rezo, muchos abandonan ya sus tiendas de campaña y en su mayoría se dirigen hacia los campamentos oficiales. Hoy, y esto no es oficial, es solo un rumor, se espera que el ministerio habilite nuevas plazas para acogerlos. Para Ishan, inmigrante de Tetuán, que lleva semanas en la playa, esto es una esperanza.
3: Dormiendo aquí se hace 15 días, pero tiene gente 30 días que dorme aquí. Sí.
2: ¿Y
3: por la noche no tiene la luz. Bueno, corta la luz para gente que quiere marchar los servicios, que tiene gente, no tiene la luz. Muy difícil aquí, muy difícil.
2: Ishan es uno de tantos ejemplos de inmigrantes del norte de Marruecos que su país, tras el cierre de esta frontera decretado por el Reino de Marruecos del Tarajal hace años y el bloqueo comercial, se ha quedado sin posibilidades económicas. Además, hoy se prevé que el CATE, que opera desde el viernes, lo hacía a cuentagotas este fin de semana, lo haga ya con más dinamismo, algo necesario para avanzar en el censo, en la afiliación de los inmigrantes. Los que más preocupan están los menores. Ni siquiera sabemos cuántos hay. La ciudad registra 1.400, el ministerio 2.500, pero las ONGs que tratan con ellos nos dicen que deben de ser incluso más de 3.000. Y es que muchos de ellos siguen viviendo en situación de calle. Se están adaptando hasta 7 naves en el polígono del Tarajal para que puedan acogerlos.
1: Gracias, Gonzalo. El gobierno, como decía nuestro compañero, trata de habilitar más espacios para acoger a los migrantes que siguen viviendo en las calles, muchos en condiciones de hacinamiento, expuestos al riesgo de contraer enfermedades. Y durante los últimos días es precisamente la situación sanitaria la que ha centrado el nuevo choque político entre gobierno y oposición. Ángeles Bazán, buenos días.
4: Buenos días.
1: El presidente del Partido Popular pide al gobierno que estudie confinar a los migrantes que padecen enfermedades infecciosas, una medida que desde el Ministerio de Sanidad tachan de injustificada y contraproducente.
4: El presidente del PP desataba la polémica a primera hora de este domingo en una entrevista al proponer confinar Ceuta por riesgo sanitario.
5: No tengo todos los datos, porque obviamente no los poseemos desde la oposición, pero yo planteo que el gobierno estudie muy bien la posibilidad de decretar el confinamiento por razones de salud pública.
4: Horas después, Feijóo matizaba. Decía que debería estudiarse el confinamiento de los infectados con enfermedades contagiosas. Pero el debate ya estaba abierto. La ministra de Sanidad rechazaba la propuesta. No solo no está justificado, sino que es desmesurado y podría ser contraproducente, decía Mónica García. La prioridad, dicen en Sanidad, es garantizar buenas condiciones de higiene a los migrantes. Javier Padilla, secretario de Estado de Sanidad en Radio Nacional, reprochaba a Núñez Feijóo la falta de responsabilidad.
6: La utilización de las enfermedades infecciosas como un elemento, digamos, de generación de miedo, incertidumbres y de alusión poco menos que al caos es históricamente muy recurrente. Creo que a este respecto lo que hay que decir es que la población migrante lo que necesita son lugares salubres e higienizados y que verdaderamente lo que es necesario es dotarle de esos recursos salubres para poder evitar y poder prevenir, que es donde tenemos que actuar, que se desarrolle nada.
4: El gobierno de la ciudad autónoma, al que correspondería confinar en su caso porque tiene las competencias de salud pública, apunta que si el colegio de médicos o los sanitarios advierten de un riesgo, la situación se analizaría técnicamente por parte de los profesionales.
1: Más allá del terreno político, el Ministerio de Sanidad ha puesto cifras a los casos de enfermedades infecciosas detectadas en Ceuta. José Vicente Arnaiz, buenos días.
7: ¿Qué tal? Buenos días, Cristina.
1: La ministra habla de 3 casos de varicela y 3 de tuberculosis, entre ellos casos no contagiosos o no vinculados a los migrantes que llegaron a Ceuta el pasado 30 de julio. También cifra en 55 los casos de gastroenteritis, un dato que contradice el que horas antes dio Alberto Núñez Feijóo.
7: Aunque Feijóo reconoce que no posee los datos, sí ha dicho que los presidentes del Colegio de Médicos y el de Enfermería de la Ciudad Autónoma le informaron de casos de tuberculosis, de sarna, alguno de varicela y 450 de gastroenteritis. Es en este caso donde hay mayor discrepancia de números. La ministra de Sanidad, Mónica García, da cifras de 55 casos de gastroenteritis por probable bacteria E. coli, un brote ya controlado que estaría ligado al consumo de aguas no aptas. De tuberculosis, la ministra confirma 3 casos, pero 2 de ellos no contagiosos y el tercero de una persona que ya vivía previamente en Ceuta. Y de varicela, 3 casos sospechosos, uno de los cuales, procedente de la operación Paso del Estrecho, ya ha sido descartado. Los otros 2, pendientes de confirmación, tampoco son de migrantes llegados a finales de julio. De la otra enfermedad de la que habla Feijóo, la sarna, la ministra no da cifras, pero recuerda que entre 2021 y 2023 se detectaron más de 11.300 casos en toda España. La Asociación Unificada de Guardias Civiles habló la pasada semana de un caso de sarna entre los agentes del cuerpo desplegados en Ceuta desde el pasado 30 de julio. En cuanto a la ocupación en el hospital, el Sindicato Médico de Ceuta señalaba que el 25% de las camas disponibles estaban ocupadas por migrantes. Según los datos de Sanidad, esa cifra era del 16% de las 175 camas del hospital.
1: El vicepresidente y ministro de Economía, Carlos Cuerpo, viaja hoy a Ceuta. Será el 8º ministro que visite la ciudad autónoma desde la entrada masiva de migrantes. A las 7:30 de la tarde está previsto que se reúna con el presidente ceutí, Juan Jesús Vivas. También está previsto que lo haga con empresarios y agentes sociales. Con sus demandas y aportaciones, el gobierno quiere armar un paquete de medidas de apoyo al comercio y al turismo de la ciudad. A esta hora saludamos a la presidenta de la Confederación de Empresarios de Ceuta, a Arancha Campos, que mañana se reúne con el ministro Cuerpo. Señora Campos, buenos días.
8: Hola, buenos días, ¿qué tal?
1: ¿Qué le van a poner ustedes encima al ministro? ¿Qué medidas le van a reclamar?
8: Bueno, pues nosotros ya hemos hecho un plan de medidas. Primero hicimos un presupuesto de daños y ahora es las medidas que se tienen que tomar para repartir esa posible ayuda que pueda venir a la ciudad. En primer lugar, lo que necesitamos de forma urgente, porque termina ya el mes, esto empezó el mes pasado y bueno, creíamos que esto iba a ser un tema coyuntural que iba a terminar con el mes, pero ahora llega el día 30 y hay que pagar los seguros sociales. Si hay que pagar los seguros sociales, con un mes que no ha sido lo que preveían los empresarios, agosto suele ser un mes que con el turismo se suele hacer caja, pues si no hay dinero para pagar todos los gastos de la empresa, hay que priorizar. En principio, el empresario siempre prioriza a pagar a los trabajadores. Lo que pasa es que el primer pago que tenemos el día 30 es el de la seguridad social. Si no pagamos la seguridad social, en Ceuta tenemos una bonificación, con lo cual los seguros sociales se duplican. Y además tenemos un recargo del 20% por impago. Lo cual puede suponer que el no pagar esa cantidad pueda suponer un problema añadido a la empresa. Esa es la primera medida que necesitamos que se tome de forma urgente, porque el día 30 está ya ahí. Luego, por otro lado, sí, dígame.
1: No, le iba a preguntar qué caída de trabajo, de actividad están registrando ustedes, porque la Cámara de Comercio calcula ya en más de 27 millones de euros las pérdidas hasta finales de agosto, pero no sé si tienen registrado, si tienen contabilizado que la caída de la actividad.
8: Sí, es más o menos esa cifra. Lo que pasa es que hasta que no termine el mes no podemos calcular efectivamente realmente esa cifra. Pero rondamos esa de 20 a 30 millones de euros.
1: ¿Y hay empresas que hayan tenido que cerrar o reducir ya su plantilla?
8: Bueno, por supuesto, porque hay empresas que se dedican única y exclusivamente al verano. Por ejemplo, los chiringuitos de la playa, uno de los chiringuitos ha tenido que cerrar. Además, unos chicos que eran emprendedores, que acababan de empezar, y bueno, no pudieron ni empezar. Otro ya, ayer salía que tenía un 80% de pérdidas. Luego, todas las empresas dedicadas al turismo están prácticamente a cero. O sea, han tenido una caja cero. en la ciudad, y luego, bueno, pues todos los comercios que se dedican al turismo también han tenido unas bajas exponenciales. Y luego tenemos la hostelería, que ha sufrido muchísimo, porque eventos que tenían para este mes de agosto se han cancelado. Ayer veía en el periódico como una parejita se casaba, y la verdad es que me dio mucha alegría, porque bueno, en estos momentos hay que tener mucha valentía para decir, venga, me caso y lo celebro.
1: ¿Ustedes han hecho alguna estimación de cuánto dinero consideran que debería movilizar el gobierno para compensar los daños?
8: Bueno, es que esto no ha terminado. Es que nosotros ahora mismo no podemos calcular, porque no sabemos cuánto va a durar esta situación. Nosotros ahora mismo es que necesitamos, lo que han comentado, necesitamos que toda esta inmigración ilegal que ha llegado a Ceuta tenga un sitio donde dormir, tenga un sitio donde comer, tenga un sitio donde hacer sus necesidades, tenga un sitio donde vivir. Porque ahora mismo están en la calle, en los parques, en las playas. Usted tenga en cuenta que cuando mi hijo quiere ir de acampada, no puede ir de acampada. No puede hacer una, porque se lo prohíbe la ley de costas, no puede hacer una acampada en la playa. Bueno, pues nosotros tenemos las playas tomadas por acampadas, por gente que está acampando. Entonces, lo que hay que hacer es ponerle un sitio donde vivir a esa gente, filiarlos, y cuando se filien, entonces iniciar el procedimiento administrativo. Sea uno o sea otro, el gobierno debería agilizar los procedimientos, y debería modificar, el Congreso de los Diputados debería modificar la ley de extranjería, y deberían dar pie a la aprobación del reglamento de la Unión Europea para poder poner en marcha procedimientos de agilización. Y cuando tengamos a todo el mundo filiado, entonces nosotros podríamos saber, bueno, que tener un plan de decir, a ver, estos señores, ¿cuándo van a salir de aquí? Para ver yo cuándo voy a salir de aquí, porque como sigamos así es que no vamos a tener empresas a las que ayudar.
1: Arantxa Campos, presidenta de la Confederación de Empresarios de Ceuta, gracias por haber atendido la llamada de las mañanas de Radio Nacional.
8: Muchas gracias a vosotros.
1: Ceuta adelanta el arranque oficioso del curso político y acapara la agenda en el Congreso, porque tras el parón de verano, esta semana comienzan las comparecencias parlamentarias de los ministros, que van a dar explicaciones sobre su gestión en la crisis migratoria. La primera en hacerlo va a ser Margarita Robles, mañana mismo. Nicolás Caballero, buenos días.
9: ¿Qué tal? Buenos días.
1: Antes, el líder del Partido Popular reúne hoy en Génova a su comité de dirección. Además, Pedro Sánchez regresa de sus vacaciones para presidir mañana el primer Consejo de Ministros.
9: Eso es, sí. De momento, Sánchez sigue todavía sin agenda pública. A quien manda hoy a Ceuta es a su vicepresidente primero. Carlos Cuerpo viaja allí por primera vez para ver el impacto económico que está teniendo esta crisis y también para ver qué medidas extra pueden ponerse sobre la mesa para la recuperación. Mañana, como decías, primer Consejo de Ministros, donde el Gobierno abordará ya en pleno la situación de Ceuta. El reto para Sánchez es aquí recuperar la iniciativa política en este tema. Recordemos que estos días ha mantenido dos reuniones telemáticas con varios ministros, pero para el PP esto se ha quedado muy corto. Feijóo también toma, como decías esta mañana, las reuniones con la dirección del partido y lo hace con la vista puesta en las generales. Parece claro que la directriz será seguir apretando al gobierno con Ceuta y con la migración. Aunque no lo ha conseguido, era eso lo que buscaba llamando al Senado a varios ministros. El gobierno, ya sabes, Cristina, prefería dar esas explicaciones en el Congreso, que es una cámara algo más amable para ellos. Esas comparecencias, 8 en total, comenzarán mañana mismo. La primera será Margarita Robles.
1: Gracias, Nico.
9: Hasta luego.
1: Israel está construyendo un nuevo muro dentro de la Cisjordania ocupada, fracturando así el territorio palestino y aislando a los habitantes del norte del Valle del Jordán. Esta barrera parte en dos pueblos como Atuf. La mayoría de sus habitantes ya ni siquiera pueden acceder a sus cultivos y a sus pastos. Con ellos ha estado nuestro corresponsal en Jerusalén, Santiago Echevarría. Buenos días.
10: Hola, buenos días.
1: Y algunas de estas familias están perdiendo también sus casas, precisamente debido a la construcción de este muro israelí.
10: Sí, porque esta nueva fortificación separa a un lado a la inmensa mayoría de los 1.200 habitantes de Atuf y al otro lado de la barrera a los terrenos de estos mismos vecinos, que claro, ya no pueden ni acercarse a trabajar sus campos o a pastorear a sus ovejas. Y en esta segunda zona, donde quedan aisladas las explotaciones agroganaderas, también viven unas 70 familias, unas 300 personas aproximadamente, condenadas a la expulsión forzosa, arrinconadas entre el trazado de este nuevo muro y el avance del ejército de Israel. Esas son la espada y la pared que le han arrebatado todo a Rami Masaid. Las fuerzas armadas declararon su propiedad como zona militar restringida y le dieron un plazo de una semana a él, a su esposa y a sus tres hijas de 2, 4 y 6 años para abandonar la casa antes de derribarla. Rami tenía un cultivo de alfalfa muy cerca del rebaño de Taher Abdullah. La construcción del muro avanza directamente hacia su casa y sus corrales, que ya han sido demarcadas también como área militar, y esta misma semana muy probablemente él va a ser el siguiente desplazado forzoso. Al otro lado del nuevo muro israelí agonizan las 500 cabezas de bovino de Mohamed Taufik. Él sí podrá quedarse de momento en su casa, pero encerrado por el asedio de los colonos israelíes, por los grupos de civiles armados que se han instalado alrededor de su vivienda, impiden pastar a los animales y sabotean el suministro de agua. Hace casi tres meses que no llega una sola gota a este pueblo de Atuf y su familia se está arruinando solamente con mantener con vida al ganado. Los colonos, el ejército y el nuevo muro israelí aceleran así la limpieza étnica de Cisjordania, la expulsión de la población palestina, casi completada ya en gran parte de esta zona del Valle del Jordán.
1: Gracias, Santi.
10: Un abrazo.
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16: Son las 8 de la mañana y 32 minutos. ¿Qué tal? ¿Cómo están? Muy buenos días.
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16: Comienzan las mañanas de Radio Sintonía en directo desde los estudios de continuidad. Manu Chao, les saludamos a esta hora de la mañana, 8:33, y en este lunes, día 24 de agosto de 2026. Lo hace ya Sandra Gambín, Paco Galera, Bartolomé Martínez y el que les habla, Pepe Invernón. En una mañana en la que vamos a tener entrevistas, música, humor, información, deportes, no va a faltar de nada. En una mañana en la que vamos a estar también con la copla a partir de la 1 de la tarde, les saludamos, comienza la semana. Última semana de este mes de agosto, aunque tenemos el lunes 31, por así decirlo, pues ya vamos a gastar esas vacaciones, ¿verdad? Los que las tengan y disfruten de ellas en esta última semana del mes de agosto. Los saludos de los estudios centrales también de esta casa. Enseguida estamos con Paco Galera con la información, con las portadas y Sandra Gambín. Pero antes nos vamos con la información de servicio y vamos a buscar el tiempo. Tiempo que llega desde la Agencia Estatal de Meteorología. Hasta allí nos vamos, Jordi Urios. Nos cuenta todo lo que ocurre este lunes 24 de agosto en Murcia, en la región. Muy buenos días.
18: Buenos días, hoy se esperan cielos nubosos en la región de Murcia, sin descartarse chubascos ocasionales que podrían ir acompañados de tormenta durante la jornada. También se espera ligera presencia de calima en el aire. En cuanto a las temperaturas, hoy sin cambios o en ligero ascenso, se esperan máximas de 35 grados en Murcia, Caravaca de la Cruz, Cieza y Molina de Segura, 33 en Lorca y Yecla, 32 en Águilas, 31 en Cartagena y Mazarrón. En cuanto al viento, flojo variable tendiendo a componentes sur con intervalos moderados por la tarde y girando a componente oeste al final del día. Es una información de AEMET.
16: Pues muchas gracias por esa información de la Agencia Estatal de Meteorología. Calidad del aire en nuestra villa, en Alcantarilla, a esta hora de la mañana, 8.35 minutos. Calidad del aire desde la estación, la última medición, la estación de Alcantarilla, se realizó, como decimos, la última medición hace muy poquitos minutos. Y a esta hora de la mañana, con respecto a gases, compuestos volátiles y materia particulada, la calidad del aire es razonablemente buena en Alcantarilla. Recuerda que es una información que nos ofrece la Dirección General de Medio Ambiente. 8.35. Y la información de Alcantarilla llega con Paco Galera en este lunes 24 de agosto. Paco, muy buenos días.
19: Muy buenos días. Entramos ya en la recta final del verano, o por lo menos de los meses de vacaciones. Entramos ya, estamos deseando que volvamos todos al trabajo, todos los compañeros. Nosotros, desde luego, vamos a seguir al pie del cañón durante toda esta semana informando de todo lo que ocurre aquí en Alcantarilla. Por ejemplo, la comunidad autónoma de la región de Murcia tiene en marcha el procedimiento para la construcción de una nueva oficina del Servicio de Empleo y Formación en Alcantarilla, que se situará en la calle La Noria. Esta ejecución cuenta con un presupuesto superior a los 650.000 euros y Sandra Gambín tiene toda la información. Sandra, buenos días.
20: Buenos días. Alcantarilla contará próximamente con una nueva oficina del Servicio Público de Empleo y Formación, que irá acompañada también del Servicio Público de Empleo Estatal. La comunidad autónoma ha iniciado el procedimiento para adjudicar las obras de reforma del local que albergará estas dependencias, situado en la calle La Noria, con un presupuesto que supera los 650.000 euros. La oferta económica será clave en la adjudicación del contrato, ya que el precio supondrá el 80% de la puntuación total, mientras que el 20% restante dependerá de la ampliación del plazo de garantía. Una vez adjudicadas las obras, el plazo de ejecución previsto será de unos 8 meses. El proyecto contempla la adecuación de un local en planta baja de un edificio plurifamiliar de viviendas con una superficie útil de 775 metros cuadrados y una superficie construida total de 869 metros. El espacio contará con zonas polivalentes para el SEF y el SEPE, dos despachos de dirección y un aula de formación compartida. Con esta actuación se pretende mejorar la atención a personas desempleadas, a quienes deseen iniciar una actividad como autónomos y a las empresas que necesiten gestionar nuevas ofertas de empleo.
19: Y este fin de semana el equipo femenino de fútbol sala de La Boca Telía conquistó su tercera Copa Presidente tras ganar por 2-4 al STV Roldán en Mazarrón. El equipo alcantarillero le dio la vuelta a un 2-0 en contra en la segunda mitad y levantó el trofeo regional por segundo año consecutivo. Las alcantarilleras remontaron tras el paso por vestuarios, aumentando la presión y empatando el partido a solo 2 minutos con goles de Toñi y Rocío Molina. En el minuto 37, Toñi marcó el 2-3 tras un doble penalti fallado por el conjunto del STV Roldán. Ya en el último minuto, la pívot María Ángeles Villa liquidó el choque con el 2-4 definitivo, aprovechando el juego de 5 del rival. Así que enhorabuena a La Boca Telía, Futsal Alcantarilla, por este triunfo que ojalá sea el primero de muchos en la competición doméstica, cuyo objetivo este año vuelve a ser colarse entre los 4 primeros equipos para jugar el playoff por el título. Y una bonita noticia que nos llena de orgullo a todos los alcantarilleros: la escultura de bronce que rendirá homenaje a las personas voluntarias que participaron en las labores de ayuda tras la Dana de octubre de 2023 en Valencia, se encuentra en Alcantarilla, donde está previsto que concluya su proceso de fundición. Y es que el Ayuntamiento de Valencia adjudicó el pasado 1 de julio el contrato para el diseño, producción e instalación del monumento por un importe de 50.600 euros y un plazo de ejecución de 3 meses. La obra, encargada a una empresa de nuestra ciudad, será trasladada a Valencia una vez finalizada para su instalación en la plaza de la Iglesia de Nuestra Señora de Gracia, en la pedanía de la Torre, antes del próximo 29 de octubre, fecha en la que se cumplirán 2 años de la catástrofe. El diseño es obra del dibujante valenciano Paco Roca, autor también del mural original en el que se inspira la escultura, ubicado en la fachada de la Rambleta, en Valencia. La pieza, de 2,2 metros de altura, representa en bronce a una joven voluntaria con la ropa manchada de barro, avanzando con un barreño en una mano y una escoba en la otra. El proceso, que se desarrolla en Alcantarilla, incluye la creación de un molde refractario capaz de soportar altas temperaturas, la colada del bronce a 1.100 grados centígrados y el posterior desmoldado, pulido y cincelado manual de la superficie. Finalmente se aplicará una pátina química al fuego que otorgará a la obra su acabado definitivo. Para Alcantarilla es motivo de orgullo que una empresa de nuestra ciudad acoja la elaboración de esta escultura, que se convertirá en un homenaje permanente a todas las personas que colaboraron en las labores de limpieza en los municipios afectados por la Dana de Valencia en aquellos días que todos recordamos. Y por último, Pepe, decirte que el barrio de Santa Rosa de Lima, que ha estado celebrando las fiestas en honor a su patrona, ya tiene una placa identificativa en un lugar muy especial, bajo la hornacina donde está la patrona, la Santa Rosa de Lima. Ayer terminaron las fiestas del barrio con la instalación de esta placa por parte del ayuntamiento y con la compañía de todos los vecinos del barrio, encabezados por el presidente de la Asociación de Vecinos, Marcos López. Así que enhorabuena también al barrio de Santa Rosa de Lima por la celebración de sus fiestas en honor a su patrona, que da nombre a este castizo barrio alcantarillero.
16: Muy bien, Paco, pues volvemos después, seguro que con las entrevistas, la información y mucho más en esta larga mañana de lunes. Hasta luego.
19: Adiós.
16: Y ahora es el momento de buscar esos titulares que tenemos en los diarios regionales y nacionales, aquí en las mañanas de Radio Sintonía. Recuerdo, hoy es 24 de agosto y estamos en directo.
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0: Muy buenos días, son las 8 y 43 de la mañana y estamos a lunes, hoy lunes 24 de agosto de 2026. Y vamos con las principales portadas de la prensa nacional y regional.
1: Vamos con ella, Sandra, vamos con las portadas de la prensa. Comenzamos con el diario La Verdad. ¿Qué nos trae la fotografía del diario La Verdad? A ver, cuéntame.
0: Pues Álvaro Bustos volea un balón con dirección a la portería anoche en la victoria del Real Murcia contra el Cotillas. Primer examen aprobado, el Real Murcia cumple con sufrimiento ante el Cotillas y gana la fase regional de la Copa Federación. Los granas a tres partidos de la Copa del Rey.
1: Toma ya, Cotillas 1, Real Murcia 2. Tenemos también titulares en esa media portada del diario La Verdad que tienen que ver con el deporte. Cuéntame tres de ellos.
0: Sí, en tenis, Carlos Alcaraz ya entrena en Nueva York y mañana debutará junto a Serena Williams. También en baloncesto, el Estudiantes, Infante y Costera Sur se preparan para una competición de tercera federación que les exigirá el máximo. Y en Fórmula 1, Fernando Alonso sufre para acabar noveno y lograr el mejor resultado de la temporada.
1: Venga, pues a ver si se va poniendo las pilas. Es que esto de la Fórmula 1 es los coches que le pongan, porque él puede hacer magia, pero es difícil cuando un motor no va y un coche tampoco. En fin, tenemos un gran titular que está a pie de portada y que nos habla de la región de Murcia. ¿Qué es lo que pasa, Sandra?
0: Pues la región se pone al frente en afiliación a la Seguridad Social hasta el año 2028. El Observatorio de Ocupaciones del Ministerio prevé un aumento del 15% de trabajadores, la mayor tasa del país, en parte por el fuerte tirón de la inmigración.
1: Bueno, y también hablamos del plan de urgencias y de emergencias. ¿Qué es lo que ocurre en la región?
0: Que dos décadas con el plan de urgencias y emergencias sin actualizar. La consejería asegura que está en fase de redacción un documento clave para planificar la atención sanitaria.
1: Y el puente del Estacio, hablamos de la manga. ¿Qué ha pasado?
0: La última avería del Estacio pone sobre la mesa la construcción de un túnel. Y también los exportadores ven con inquietud el reglamento de envases. Los costes irán al producto. Y un nuevo proyecto junto a Goto Cuadros aviva el interés por construir en la zona norte de Murcia.
1: Esto hablamos ya de Murcia. Y en el Tejadillo de la Verdad, el periodista Edward Dolnick, con un libro, Dinosaurios en la Cena, en la facilidad de historia de estos seres en un libro diario. La Opinión, también con foto de fútbol, ¿verdad?
0: Sí, porque estamos de celebración. El Real Murcia cumple sin brillo. El conjunto grana se clasifica para la fase nacional de la Copa Federaciones tras remontar el gol contra el Cotillas en el primer minuto y resistir con uno menos por la expulsión del meta Diego Piñero.
1: Y hay un gran titular que nos habla de, pues de algo que nos tiene que preocupar un poquito. Yo creo que sí, ¿no? A ver, cuéntame.
0: Pues sí, porque hay un repunte de la viruela del mono. Detectan 7 casos en la región. El Instituto de Salud Carlos III indica que los contagios por MPOX en la comunidad este año prácticamente han duplicado ya los de todo 2025. La Consejería de Salud apunta que son casos aislados, sin relación entre ellos.
1: Sí, sí. ¿De dónde diablos llega a Murcia la viruela del mono? Yo alucino. En el Tejadillo de la Opinión hablamos de patrimonio, de pesca y de música, de jazz. Cuéntame.
0: Pues efectivamente, en patrimonio, denuncian obras en el palacete de Hacienda Riquelme. En pesca, la temporada de chanquete arranca con menos capturas. Y en jazz, Alex Conde. Para innovar hay que conocer la tradición.
1: Vamos ahora con las portadas de la prensa a nivel nacional. Sandra Gambín, comenzamos con el diario El País, gran titular.
0: El precio de la vivienda se duplica en 12 años de subida sin tregua. Las casas se han encarecido durante 48 trimestres consecutivos. El pico de precios de la burbuja se ha superado en 16 comunidades autónomas. El alza supera el 10% el último año.
1: Y la foto de portada es la de para María Eugenia García. ¿Quién es esta señora?
0: Pues está ahí con una foto de su hija, que se llama Kili Tatiana, en su casa de Elizabeth en Nueva Jersey. Es el ejemplo de cómo un registro migratorio en Estados Unidos cambió la vida de medio centenar de personas.
1: Bueno, pues enredadas y 46 historias truncadas por una redada. Es un reportaje de este diario en el que tenemos 5 titulares más. La crisis migratoria, Ceuta, cuéntame.
0: Ceuta marca el inicio del último curso político antes de las elecciones. 7 ministros comparecen desde mañana en el Congreso. Feijóo desata la polémica al pedir confinamientos en Ceuta. Dos mundos separados por la frontera interior de la ciudad y las 7 crisis del verano europeo. de los incendios a la inmigración.
1: Ajá. Y además tenemos dos edificios que son de cuento, para celebrar donde, bueno, pues el año Gaudí, el Palacio Episcopal de Astorga y la Casa Bordines se renuevan, el gran Gaudí. Y en el tejadillo, los humanoides, Sandra, no sé si lo has visto en la tele, pero esto da miedo, ¿eh?
0: Sí, sí, un humanoide bate la marca de Usain Bolt en los 100 metros lisos.
1: Los chinos, ¿cómo son? Vamos con el diario El Mundo, ¿qué nos trae El Mundo? Gran titular.
0: El Mundo, testigo directo de la frenética actividad de Juan Jesús Vivas, el presidente ceutí. Bastaría si Rabat supiera que no se duda, Ceuta es España.
1: Pues sí, no estaría mal que se lo dijeran claramente, así grabado en un mensaje, Ceuta es España.
0: Sí, denuncias
1: al gobierno de Rabat y al rey de Marruecos.
0: Denuncias y refugio en el turno de noche en la comisaría de Ceuta. No damos abasto. Pues fíjate cómo está la situación. Y en la imagen de portada podemos ver al presidente de Ceuta ayer en el pleno.
1: Sí, pues el pobre hombre está con la cara del revés.
0: Hombre, si es que está un poco saturado.
1: Pero nada, no pasa nada. Aquí no pasa nada.
0: Bueno.
1: A ver, cuéntame, ¿qué pasa con el ladrillo? ¿Que no hay, pues, albañiles o qué? ¿Cómo
0: no
1: está esto?
0: No hay relevo español en el ladrillo. Más del 50% de los peones nacidos.

0: De Jersón, casi 1.000 drones al día para masacrar a los civiles.
1: Qué vergüenza. La guerra ha ido para 4 años de guerra, unos y otros. Esto no sé los seres humanos en qué pensamos, pero yo no lo voy a arreglar ni nadie de nosotros, ¿verdad? Esto es así. Ha sido así en la historia, toda la vida. Nacemos para guerrear y para matarnos entre nosotros. No tiene sentido, pero es así. ¡El mundo en el tejadillo!
0: Pues en Crónica, un empresario burgalés desaparece tras caer de su barco entre Sicilia e Grecia. Su mujer pasó 3 días a la deriva.
1: Vaya por Dios.
0: Y
1: en fútbol, venga, ¿qué pasa?
0: El Barça no tiene piedad de un débil Elche. 0-5 con dobletes de Rafinha y Fermín y gol del debutante Adeyemi.
1: Y el diario La Razón nos trae fotografía y gran titular que tiene que ver, a ver, adivínenlo, con Ceuta. Venga, vamos.
0: Qué raro. Una niña y un niño juegan al fútbol en Ceuta con una mujer. La crisis de Ceuta desborda a la Moncloa, la semana que cambió todo. Sánchez aterrizó ayer en Madrid tras 3 semanas de vacaciones en la residencia oficial de La Mareta. Y en el gobierno admiten en privado que la crisis migratoria les ha superado.
1: Ajá.
0: La hostilidad de la opinión pública...
1: En privado, entre ellos, ¿no?
0: Hombre, claro, no lo van a
1: ver. Oye, tú, que nos has superado esto. Venga, más.
0: La hostilidad de la opinión pública española molesta en Marruecos. Las autonomías del PP...
1: Porque se molesten. Venga, más.
0: Las autonomías del PP barajan no ir a la cita clave sobre el reparto de los menores.
1: Ay.
0: Y es la primera cumbre sectorial para abordar la crisis de Ceuta.
1: Más. Tenemos a Nacho Cano hoy también en Cultura. A ver, ¿qué pasa con Nacho Cano?
0: Pues la doble cara del éxito de Nacho Cano, récord de ventas y 127.000 euros de pérdida del proyecto Malinche.
1: Y Antonio Vega, no me digas que tenemos algo inédito de Vega, a ver.
0: Sí, un nuevo libro se adentra en su archivo.
1: Ole. Y además hablamos de los dioses de la cabina, la locura de Nando Dixcontrol y Judith Mateo, la violinista de rock, que está envidiosa. Son reportajes de este diario La Razón, que en el tejadillo nos habla de deportes. Sandra Gambín, ¿qué habla de deportes?
0: Pues Julián Álvarez se lleva la pitada del año, sí, en el Metropolitano.
1: Claro.
0: La afición castigó la traición de, claro, su delantero,
1: claro,
0: y el Atlético no pudo con el Villarreal. 2-2.
1: Claro. Lo que pasa cuando te quieres ir a otro equipo, lo dices y pues la afición no se lo toma bien, evidentemente, y encima te quedas en tu equipo. Y Florentino da la bienvenida al héroe de Cornellá. ¿Quién es este señor?
0: Pues Spi fue recibido por el presidente en la Ciudad Real Madrid tras su papel decisivo ante el Español.
1: Yeah. Bueno, pues nada, pues son las portadas de la prensa regional y nacional que te contamos a esta hora. Sandra Gambín, ¿cómo está el patio? Desde luego, como denominador común en las portadas y como clave, una vez más, Ceuta. Tú imagínate...
0: Semanas.
1: Que, claro, semanas, que Ceuta es una ciudad autónoma. Es como si dijéramos que la región de Murcia, la comunidad autónoma de Murcia, pues Ceuta es una ciudad autónoma. Y la han invadido, o sea, no nos equivoquemos. ¿Cómo pueden estar los ceutis? Pues están fastidiados.
0: Es que,
1: muy,
0: claro,
1: fastidiados.
0: Parece ya un poco repetitiva, ¿no?, la noticia de Ceuta, pero es que es una noticia, claro, que, si nos paramos a pensar, claro, son 70.000 personas las que entraron en, claro, esa comunidad autónoma.
1: ¿Que se molesta Marruecos? ¿Que se molesta? Pues moléstense, pero es España. Y si ustedes se molestan, pues moléstense. ¿Que se molesta el gobierno? Pues moléstense y hagan más cosas. Lo que está claro es que aquí nunca se puede hablar, porque en cuanto se habla te extrapolizan y dices, pues eres un facha, pues eres un tal. Siempre estamos etiquetando, ¿no? Lo que pasa en Ceuta es una vergüenza.
0: Y
1: Ceuta es España, ¿verdad? Marruecos. A ver si se enteran. Ceuta es España. ¿Se nos escucha en Marruecos? Que nos,
0: pues,
1: escuchan.
0: No lo sé.
1: Oye, el gobierno, bueno, lo dice, lo decimos nosotros también. Lo dijo la ministra. ¿Ceuta es una ciudad española? No, españolísima.
0: Sí, sí, hombre. Ceuta y Melilla,
1: si queda claro,
0: son España, por supuesto.
1: Ay, que lleva el café.
0: Les pese,
1: este,
0: ¿no?, a quien les pese.
1: Les pese a quien les pese. Sandra Gambín, luego vamos a hablar de arte, porque tenemos un par de entrevistas en ciernes esta mañana muy interesantes que tienen que ver con María Luisa Martínez, que es la artista polivalente multidisciplinar que tenemos en Alcantarilla, que ha colaborado con La Verdad en algo muy interesante, y también a María Luisa Rufete, que es otra artista que tiene exposición de Alcantarilla, que tiene exposición en Valencia. Hablaremos de ello, ¿no?
0: Madre mía, cuántas cosas tenemos hoy, ¿no? Para muchas, ser lunes.
1: Muchas, tenemos Jopla, tenemos información, tenemos Juega y Gana, Llama y Gana, ahora tenemos las efemérides musicales, luego vamos a hablar de letras y canciones, que cada mañana analizaremos una letra y una canción, que eso vamos molar mucho, y mucho más.
0: Arrancamos con mucha fuerza.
1: Estoy,
0: sí,
1: muy,
0: señor,
1: chillón, estoy muy chillón, ¿verdad, pollito?
2: Está muy chillón, compadre. Yo no sé qué te pasa, yo estoy sin voz, pero tú, chillón.
1: Venga, siéntate, pollito.
2: Gracias.
1: Hasta luego, Sandra.
0: Hasta luego, Pepe. Nada, arrancamos con esta fuerza, me encanta. Seguimos aquí en las mañanas de Radio Sintonía, son las 8:54 de la mañana. de hoy lunes 24 de agosto. Se acaba el mes ya,

última semana del mes, última semana de verano. Fuerte. Luego llega septiembre para la gente que todavía tenga ganas de echar un ratejo en la playa. Muy buenos días. Aquí os dejo de la mano de Pepe Invernón.

0: Radio Sintonía, Las Mañanas, 107.8. ¿Qué tal? ¿Cómo estás?
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0: Bueno, vamos a buscar unos mensajes. Enseguida estamos con las efemérides musicales. ¿Qué pasaba tal día como hoy en la historia del rock, del pop? Te lo vamos a contar.
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0: Bueno, bueno, bueno, Las Mañanas de Radio Sintonía. Vamos con algunas efemérides musicales que tenemos para ti esta mañana. Que llegan con un grande que nacía tal día como hoy, un 24 de agosto del año 1948. En 1948, un 24 de agosto, nace un músico pionero en la música electrónica que influyó en el rock progresivo y ambiental. Uno de los grandes, su padre ya era músico. Y además, bueno, pues había ganado algún Oscar con esto de la música también para cine. Estamos hablando de Jean-Michel Jarre. Hoy es el cumpleaños de Jean-Michel Jarre. Vamos, Jean-Michel Jarre de toda la vida.

el gran Jean-Michel Jarre. Hoy cumpleaños Jean-Michel Jarre, uno de los grandes, sin duda alguna, en el panorama de la música internacional. Y bueno, naturalmente, pues nosotros queremos celebrarlo contigo con esas efemérides musicales que cada mañana tenemos aquí en el 107.8 de la FM. Son las 9 de la mañana y ahora sí, lo celebramos con esta canción. Estaba la obertura, pero aquí está la canción. Oxígeno, Jean-Michel Jarre.

Bueno, vamos con más efemérides musicales que tenemos esta mañana. Y hablamos de un fallecimiento, y es que claro, no se puede vivir siempre, pero nos dio mucha penita, ¿no?, que falleciera en 2021 Charlie Watts, el batería de los Rolling Stones, precisamente el hombre que jamás bebió ni se drogó. Bueno, en su etapa juvenil dice que un par de veces, pero que para un rockero de esta talla de los Rolling no es demasiado. Charlie Watts, un hombre de jazz, un hombre entregado a su instrumento y que fue batería de los Rolling desde el principio. Bueno, pues Charlie Watts nos dejaba tal día como hoy, un 24 de agosto del año 2021.

0: simpatía por el diablo. Rolling Stone, y hoy pues esa efeméride que nos recuerda que tal día como hoy fallecía en 2021 Charlie Watts, batería de los Rolling. El hombre impasible, serio, tocando la batería, madre mía, parecía un reloj, una maquinaria perfecta a la percusión. Nueve de la mañana y nueve minutos. Al ritmo de Rolling Stone, en las mañanas de Radio Sintonía te acompañamos. A esta hora buscamos dos mensajitos más, quizá, que suenan siempre muy bien aquí, como estos.
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0: Bueno, el rock and roll es el rock and roll y en las mañanas hacemos alarde de ello. Como decía Jorge Martínez, ser rockero, cantante o compositor de rock es pues un alarde de elegancia, de estilo y también un poquito de arrogancia encima de un escenario. Well, we know where we're going. Y eso lo sabe David Bill.

Talking Hits en las mañanas de Radio Sintonía. Ya sabes que a las 9:30 vamos a estar con los titulares deportivos aquí en el 107.8 de la FM. Estamos en directo en las mañanas y nos encanta estar a tu lado. En una mañana de lunes, comenzando la semana y tú terminando las vacaciones o empezándolas. Oye, disfruta, disfruta, que te quedan días por delante. Y en una mañana en la que, bueno, pues te podemos contar muchas cosas. Como que la música y las palabras van siempre unidas. Dijo Galeano que, bueno, las canciones son poemas o son historias que escribían los hombres con música para que las letras bailaran, ¿no? Y aquí tenemos una letra que dice lo siguiente: han caído los dos cual soldados fulminados al suelo, y ahora están atrapados los dos en la misma prisión, vigilados por el ojo incansable del deseo voraz, sometidos a una insoportable tensión de silencio. Han caído los dos bajo el punto de vista exclusivo, iniciando una guerra en que nadie pudo vencer jamás. Ella sabe lo que el hombre espera sin saberlo, aprendido, y él encuentra un sentido al enigma que no le dejaba existir. Antes eran dos barcos sin rumbo, hoy dos marionetas que van persiguiendo una luz cegadora por la línea del tiempo. Han caído los dos en la boca de un dios tenebroso que sonríe mostrando sus dientes de acero. Del álbum Escuela de Calor. La letra es de Santiago Auserón. Radio Futura.

0: caído los dos. Radio Futura. En esta letra que habla de la caída, en la pasión, el deseo. Perder el control frente a otra persona. Atraparse en una relación de dependencia mutua.
1: Ella sabe lo que el hombre espera.
0: En una lucha sin ganadores. Sigue las palabras de Radio Futura.
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0: Enseguida conocemos los titulares deportivos. Vámonos ahora con Danza Invisible, lo recordamos. En una versión de un tema de Squeezy. Squeeze. Que nos habla de las tentaciones que padece el ser humano.

0: Bueno, ahí está Javier Ojeda ofreciendo esas galas en solitario y lo hace estupendamente, con Danza Invisible. Tres mensajes y titulares deportivos, ya sabes que llegan cada mañana con un patrocinio muy especial.
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5: Ahí vamos.
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0: Bueno, vamos con los titulares deportivos que llegan a Radio Sintonía en esta mañana. 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Derivados Químicos nos trae los titulares del deporte en las portadas del diario La Opinión y La Verdad. Ese resultado 1-2, Cotillas 1, Real Murcia 2. El Real Murcia cumple sin brillo, titulan en La Opinión, y es que se clasifican para la fase nacional de la Copa Federación tras remontar el gol del Cotillas en el primer minuto y resistir con uno menos por la expulsión del meta Diego Piñero. Bueno, pues el Real Murcia que sigue adelante. Y más titulares deportivos que llegan esta mañana y que nos hablan del trofeo Carabela de Plata en Cartagena. Y es que el Fútbol Club Cartagena superó a la Minera Deportiva de segunda ref con un tibio partido que tuvo que resolver en los penaltis. Al final 1-1 y el Cartagena ganó en los penaltis. En primera división el Barça se estrena con más goles que delanteros, 0-5, Rafinha con dos tantos, el nuevo capitán y una asistencia lidera al equipo azulgrana en Elche. Y bueno, pues ahí está la tabla clasificatoria liderada por el Sevilla, seguido de Alavés, Atlético de Madrid, Barcelona, Español, Real Madrid y Betis, de momento. Esto acaba de empezar, claro. Hablamos también de fútbol sala y de Miguel Ángel Cano Mellado, capitán del Gimbí Cartagena, que afronta su novena temporada en el Gimbí. Un reportaje y una entrevista a Mellado en páginas de La Opinión. Dice Mellado que quiere llevar al Gimbí Cartagena lo más alto posible. Hacer más goles es la asignatura pendiente de un jugador completo, dice Mellado, y no le falta razón. Hoy lunes 24 de agosto se van a disputar partidos en primera división: Osasuna Levante a las 7:30 de la tarde y Málaga Deportivo a las 9:30 de la noche. También la Vuelta Ciclista España, tercera etapa, se puede ver a las 3:45, a partir de las 3:45 de esta tarde en Teledeporte. Mañana fútbol de primera división, Valencia Real Betis a las 9 de la noche y ciclismo con la Vuelta a España a las 2:30 de la tarde en Teledeporte. Y el tenis dobles mixto del US Open, Alcaraz Williams en Eurosport mañana. Por determinar la hora. También el miércoles 26 de agosto, Real Madrid Real Sociedad, 9 de la noche, estamos hablando de primera división, la Vuelta a España a partir de las 2:30 de la tarde en Teledeporte se puede seguir, y el fútbol sala un amistoso, Zambú Pinatar El Pozo, 8 de la noche. Es el adelanto de esos partidos que tenemos, de algunos de ellos, y hablamos ahora de baloncesto y de Lucam, que arranca la pretemporada con 6 ausencias y 8 jugadores del filial, la plantilla. Tras los reconocimientos médicos, iniciará el trabajo el miércoles en el Centro de Alto Rendimiento de Los Narejos, donde va a tener su sede esta temporada el equipo U22. Bueno, pues el UCAM Murcia, en un verano marcado por el caso de David de Julius, bueno, pues hoy los jugadores en el Quirón Salud están citados para iniciar los reconocimientos médicos. En la Vuelta, Tadej Pogačar se niega a entregar el jersey rojo de la Vuelta a España. Se cuela en el sprint de la segunda etapa, bonifica y sigue al frente antes de los Pirineos. Y es que es un fiera, Pogačar. También en baloncesto, el Club Baloncesto Cartagena renueva a Faverani. ¿Se acuerdan de Faverani? Jugó en el UCAM y llegó a jugar en la NBA. Sí, sí, bueno, pues Faverani. Y ficha al alero José Tomás Martínez. Y en Fórmula 1, Norris gana en Zandvoort y Alonso suma 2 puntos, que ya era hora también. Bueno, está puntuando en los 2 últimos. Es lo que nos trae el diario La Opinión en este caso, páginas deportivas de La Opinión, cada mañana los titulares deportivos con la gentileza de Derivados Químicos. Desde Santander, la banda de Hendrik Roeber. 40 años en los escenarios, los Deltonos. Y esto se llama Soy un hombre enfermo.

0: poquito de Rhythm and Blues a esta hora de la mañana para alegrarnos las pajarillas, a mover las piernecillas. Dicen que va a llover, como dicen los gallegos. Pues que caiga un poquito de lluvia. Si cae bien, bienvenida sea. Desde Alcantarilla para Murcia, para el mundo, Radio Sintonía, 32 años nos contemplan. Ahí estamos, haciendo radio, 107.8 FM, también en internet, radiosintonía.es, dale al play.
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0: Pronto estaremos con mi libro preferido, con todas las secciones fijas, también con las niñas y los niños del colegio La Asunción, Radio Asunción y mucho más, porque pronto empieza otra vez la temporada y nosotros afinamos naturalmente con esos espacios habituales aquí en Radio Sintonía. Nadie puede pararnos esta mañana de lunes, nadie puede pararnos cuando hacemos radio para ti. Ya sabes que a las 10 tenemos noticias. Antes vamos a estar en la Dirección General de Tráfico. Nadie puede parar.

Al día como hoy nacía en el año 1954 Ñete, batería de los Nacha. Y nadie puede pararnos aquí en Radio Sintonía en una mañana de lunes en la que entendemos que la música es fundamental para ponernos las pilas. Si vas en el coche, lleva mucho cuidadito y disfruta de tu mañana. Con elegancia, con estilo, con una sonrisa. No te alteres. Cede el paso. Saluda a tu vecina, a tu vecino. Sea agradable, sea amable. Venga.

dos ocasiones estuvimos con el señor Calamaro, la primera con los Rodríguez en la inauguración de esta casa en noviembre de 1994 en un concierto gratuito en Entrevías en Alcantarilla. Radio Sintonía nacía. La segunda en 1995, cuando lo trajimos en solitario para presentar precisamente este primer álbum en solitario, Alta Suciedad, en el que llevaba pues a grandes músicos a sus espaldas, como Germán Vilella a la batería, ex Rodríguez, y el gran Guille de Desperados en la guitarra. Qué conciertazo el del Centro Cultural Infanta Elena, que estaba a rebosar hasta en los pasillos y en el suelo las personas sentadas para ver a Calamaro. Año 95, ahí estuvo Radio Sintonía, donde se vendieron las entradas también. Y algunas sorteamos. Bueno, 15 minutos nos acercan a las 10 de la mañana, de esta mañana de lunes. Enseguida vamos a estar en la Dirección General de Tráfico y vamos a conocer lo que pasa en la red de carreteras murcianas. Y ahora vemos aviones plateados en el cielo.

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0: Sí, sí, sí, estamos en directo en Radio Sintonía. Y siempre es un placer saludar a amigos que llegan de otros lados de este país maravilloso, inmenso que es España. En este caso desde Madrid, porque allí están los amigos de la Dirección General de Tráfico y también de la Agencia Estatal de Meteorología. En este caso es de la DGT, Dirección General de Tráfico. Alejandro Martín nos va a contar cómo están hasta ahora las carreteras en la región de Murcia. Alejandro, muy buenos días.
1: ¿Qué tal, Pepe? Muy buenos días. Pues afortunadamente en estos momentos no van a encontrar dificultades en ningún punto de la red de carreteras murcianas. Por proximidad, eso sí, especial precaución, ya que debido a las obras de mejora van a encontrar tráfico bastante denso en la carretera 7, en los entornos de Vera y Cuevas de Almanzora, ya en la provincia de Almería, en sentido a Puerto Lumbreras, su dirección Lorca, y están generando hasta casi 2,5 kilómetros de retenciones, así que mucha precaución si tienen pensado circular por esta carretera A7. Pero en la entrada y la salida a la capital murciana se encuentra totalmente despejada.
0: Pues muchas gracias, Alejandro, gracias ya por el almuerzo, ¿eh? Aquí un ratico, gracias. Hasta luego.
1: Muchas gracias. Hasta luego, gracias.
0: Ahí estaba Alejandro Martín, que nos ha atendido estupendamente.

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0: Sabina, el gran Joaquín Sabina, sonando para ti en las mañanas de Radio Sintonía. Ay, qué buena música. 5 minutos para las 10 y a esa hora tenemos noticias de España y del mundo, noticias y lo más importante que ha sucedido en 5 minutos, además en el último tramo también las de la región de Murcia.
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0: Bueno, las mañanas de Radio Sintonía, la música, los sonidos que no pueden parar, y naturalmente nosotros que estamos encantados de que tú estés ahí al otro lado acompañándonos y escuchando buenas canciones, porque se trata de eso, de escuchar buenas canciones y de escuchar temas de toda la vida que se han escuchado aquí en Murcia, que se han escuchado en España, que se han escuchado a nivel internacional. Y en este caso, pues vamos a rendir ese homenaje

a una persona que nos dejaba hace pocos días, muy poquitos días, que era el cantante y compositor de un grupo murciano que se llamó Farmacia de Guardia, el gran Jam Albarracín, compañero también de los medios, y esta cazadora de cuerdas.

La cazadora de cuero, la canción emblemática del pop rock murciano en las mañanas de Radio Sintonía con la Farmacia de Guardia. Bueno, llegan las noticias de España y del mundo a Radio Sintonía. 5 minutos de información, no te vayas, noticias. Inmediatamente después, llama y gana, y con la música a otra parte, años 80.

0: Son las 10, las 9 en Canarias.
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0: Buenos días. 25 días después de la entrada masiva de migrantes en Ceuta, la falta de plazas en centros de acogida y el estado de salud de los migrantes son las principales preocupaciones de la crisis. La ministra de Inclusión, Alma Sáenz, ha mostrado esta mañana su rechazo a la petición por parte del líder del PP, Alberto Núñez Feijóo, de confinar a los migrantes con enfermedades contagiosas. En Televisión Española, la ministra ha insistido en que no existe riesgo epidémico y ha acusado a Feijóo de irresponsable, de generar angustia en la población ceutí.
2: No hay riesgo de contagio y lo que sí que es contagioso es la xenofobia. Así que me parecen de una irresponsabilidad mayúscula las declaraciones, en este caso, del líder de lo que, desgraciadamente para España, hace tiempo que ha dejado de ser un partido de Estado.
0: El sector sanitario de Ceuta lanza un mensaje de tranquilidad. Hablan de preocupación por esas condiciones y la falta de alojamiento de los miles de migrantes, pero niegan la existencia de una epidemia en la ciudad autónoma. Los positivos en tuberculosis e infecciones por gastroenteritis han sido aislados e incluso han remarcado que los casos totales de sarna son menores que en los dos años anteriores. Julián Domínguez, jefe de medicina preventiva en el Hospital de Ceuta.
3: Estamos muy preocupados, ¿no?, por la falta de alojamiento adecuado que produce que no estén en una higiene adecuada muchísimas personas, varios miles. Y consideramos que ese riesgo epidemiológico sigue siendo eso, un riesgo, y no una epidemia generalizada.
0: En Zaragoza, la Policía Nacional ha liberado a una mujer que iba a ser obligada a contraer matrimonio fuera de España. Sus padres y su hermano están detenidos. Zaragoza, Jaime Cabeza, buenos días.
4: Hola, buenos días. La víctima llevaba varios años sometida a un duro control familiar que la había obligado a dejar los estudios y no la permitían ni trabajar, ni salir sola de casa, ni tampoco usar el teléfono móvil libremente. Su familia pretendía en los próximos días trasladarla fuera de España para obligarla a contraer matrimonio con un hombre 40 años mayor que ella, pese a que ella no quería. Portavoz de la Policía Nacional, Rubén Nido.
5: Ante la proximidad de este viaje, la mujer aprovechó un descuido para abandonar el domicilio familiar y buscar ayuda.
4: Sus padres y un hermano han sido detenidos por su presunta implicación en delitos de trata de seres humanos. La víctima, por otro lado, ha sido trasladada a un lugar seguro y ha quedado bajo orden de protección.
0: Les contamos también que han matado a tiros a un hombre de 33 años en plena calle en Marbella, en Málaga. Había recibido dos impactos de bala. La policía lo investiga como un homicidio. Última hora, Iker Álvarez. Buenos días.
6: Buenos días. La víctima fue localizada sin vida en plena vía pública sobre las 2:20 de esta madrugada con dos heridas de arma de fuego en el abdomen. Los sanitarios desplazados hasta la zona no pudieron hacer nada por salvar su vida y se activó entonces el protocolo judicial. La Policía Nacional y local realizaron las primeras diligencias en la zona de los hechos. Ahora la investigación está en manos de la Unidad de Delincuencia Especializada de la Policía Nacional de Marbella, que trata de esclarecer cómo se produjo el tiroteo, identificar al autor o autores y determinar el móvil. Por el momento no se vincula el homicidio con el crimen organizado. La investigación está abierta y de momento no se han practicado detenciones.
0: Y terminamos contándoles que el presidente del Consejo Europeo y el primer ministro británico están en Kiev esta mañana para respaldar a Volodymyr Zelensky en el 35 aniversario de la independencia de Ucrania. La Comisión Europea ha aprovechado la fecha para anunciar un nuevo paquete de ayudas para Kiev con un valor por encima de los 6 millones de euros. Las celebraciones llegan en un momento de escalada en la guerra con ataques por parte de ambos países, por Ucrania y Rusia, y aumento del número de víctimas civiles. Este domingo un ataque ucraniano ha matado a dos niños en una guardería en una región rusa, mientras la ofensiva de Moscú ha dejado 3 muertos en Járkov. Son las 10:04, las 9:04 en Canarias. Noticias ahora de su comunidad.
7: En la región de Murcia, Fernando López Miras ha pedido a Pedro Sánchez un refuerzo de los medios con los que cuenta la Guardia Civil para luchar contra las mafias que trafican con personas. En una carta, el presidente de la comunidad ha expresado su gran preocupación por la situación en la costa de la región. Javier Carrión, buenos días.
8: Buenos días. Preocupación del presidente regional por la llegada de lanchas rápidas que desembarcan inmigrantes a plena luz del día. López Miras entiende que la situación con mafias que actúan sin control genera alarma social y sensación de inseguridad. En este sentido, ha exigido al presidente del Gobierno de España más medios para la Guardia Civil, al mismo tiempo que denuncia que la única patrullera de la Benemérita en la región está averiada. Fernando López Miras ha pedido además más transparencia en la información sobre el flujo de pateras, también sobre los medios marítimos del Estado para la vigilancia del litoral de la región.
7: En los sucesos en Fortuna, la Policía Nacional ha desmantelado una plantación de marihuana y ha detenido a dos personas. En el registro del inmueble fueron intervenidas más de 1.800 plantas. Antonio Martínez, el portavoz de Policía Nacional.
9: En el inmueble se intervinieron 1.814 plantas de marihuana que se encontraban en un avanzado estado de maduración para su posterior recogida y distribución, además de numerosos ventiladores de pared, filtros de carbono, 54 grupos de lámparas compuestas por 6 filas de tecnología LED y 3 extractores.
7: La última semana completa de agosto arranca este lunes con cielos nubosos en la región de Murcia, sin descartar chubascos ocasionales que pueden ir acompañados de tormentas. Vientos flojos variables tendiendo a componente sur, con intervalos moderados por la tarde y girando a componente oeste al final del día. Temperaturas sin cambios o en ligero ascenso. Las máximas hoy rondarán los 35 grados. A esta hora 25 grados en Murcia, 27 en Cartagena y 24 en Lorca. 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
14: A ver, pollito, que me aclare yo. Hoy no está Bartolo.
15: No, está celebrando su santo.
14: Lo veo muy bien. Bueno, pues vamos a dedicarle el programa a San Bartolomé. Es decir, bueno, a todos los Bartolos. Iba a decir a todas las Bartolas, pero yo creo que Bartolas no existe. Tela marinera, señor Toni Tobar, buenos días.
16: Buenos días, Bartolas no existe. Es San Bartolomé, San Bartolomé.
14: Me le ha faltado usted tiempo, ¿eh?
16: Me falta ya, tiempo, ya, ¿no? Ya. Es así.
15: Que ya sabemos que Bartolas no existen. De todas formas, vamos a investigar, ¿eh? Vamos a investigar.
14: Bueno, pollito, ¿sabes lo que quiero yo a esta hora de la mañana ya, no? Dedicamos este programa a todos los Bartolos que nos escuchan, especialmente a nuestro Bartolo. Y...
15: ¡Tambores!
14: Muy bien, pollito. Y creo que tenemos ya la primera llamada. Vamos a darle trabajo a Toni Tobar, al hombre tranquilo, que, por cierto, vaya un almuerzo que se ha pegado Toni Tobar. ¿Lo puedo, sí. ¿Lo puedo contar?
16: Sí. Bueno,
14: se ha comido un sándwich de sobrasada con miel, sí. Un tomate de pera y luego una galletita de mantequilla francesa.
16: De 1900.
14: Fíjate si es antigua, de 1905 la galleta, y todavía estaba buena. Tenemos llamada, vamos con ella.
16: Venga, buenos días.
17: Buenos días, amigos, ¿cómo estás?
14: Pero Manolito, qué gusto Manolito. Nos da escucharte.
17: El placer es mío, os comento.
16: ¿Le va a hacer un trobo a Bartolo?
17: A Bartolomé, por tanto, ¿es posible Bartolomé Martínez?
14: Es posible, pero espera que te ponga una musiquita y vamos con ese poema para Bartolomé Martínez. Cuando quieras.
17: Yo te digo buena dedicatoria, porque eres un locutor afamado, que siempre con tu porte remansado entras en la más leyenda e historia. Eres un hombre de grande victoria, estupendo ser, de timbre timbrado, un hombre bueno, canoro y alado, que disfruta con tu arte la gran memoria. En este soneto yo te diría que me mereces enorme respeto. Yo te dedico con gran alegría mi trovo improvisado tan coqueto, pues eres un hombre de algarabía, más bueno, más consejero, Gepeto. Gracias.
14: Toma ya. Bueno, pues ahí estaba ese trovo para Bartolomé.
17: Y ahora me gustaría dividir las declaraciones para cumplir con el reglamentario pertinente.
14: Muy bien.
15: Y esperemos que Bartolo se retrate mañana, ¿no? Que no haga algún aperitivo o algo.
14: Pero vamos a ver, espera, pollito.
17: Hoy es el santo también de mi amigo Bartolomé, un profesor, y del padre de Isabel Ruiz. Voy a decirle un pequeño trobo. Venga. Al padre Isabel Ruiz, mira. Tú tienes un gran museo, un museo de primera. En invierno y primavera siempre tienes gran deseo. Un hombre bueno, peleo por tu amistad tan sincera. Isabel me reverbera en el corazón latente por ser mujer tan ingente y más buena en la pradera.
14: Toma ya.
17: Décima improvisada.
14: Bueno, bueno, bueno. Y ahora quieres que te ponga tres canciones para que acierte, pero eso es una cosa muy, muy... Eso te lo hace Bartolo, yo soy un tío más práctico. Yo te doy tres números ya directamente. Bueno, venga, te pongo una. Atento, a ver si eres capaz de acertar esta canción.
15: Venga, dale.
14: No ha venido el caballero de la capa.
15: No, no, tenía unos papeles que arreglar del inserso, es que se va a ir a Benidorm.
14: Ah, vale, vale. Venga, dime.
17: Nada.
14: Agua, agua. Venga, vamos a dejártela un poco ya, pues si ya te la dejo, pues ya está. Venga, vamos, vamos.
15: ¿Será posible que no la sabe Manolo, eh?
14: No lo sabe, ¿no? Entonces no le damos número, ¿cómo hacemos esto?
17: Otra vez era.
14: No, hombre, no, que te damos número. Dale los números.
16: Te vamos a dar el número 157, toma. 158,
14: toma,
16: y 159 para Manolo Martínez Blanca.
14: ¿Y qué opta a ganar Manolito?
16: La radio.
14: Genial.

0: A ver, Pollito, que tenemos llamada. No, mejor Tony Tobar. Adelante, Tony.
1: Buenos días, ¿quién llama?
2: Muy buenos días.
0: Pero mira la
2: que... Don Antonio y don Pepe.
0: Qué guapa está Mari Carmen esta mañana.
2: Ay, gracias. Vos, claro que sí.
0: Operativa totalmente ya, de gazpacho, sí, sí, de comidas y de todo.
2: Ay, si hay un frito, que...
0: Ya lo vi, ya lo vi.
2: Ya de miedo.
0: Que quiero lo pillara.
2: Estuve 2 horas de reloj.
0: De bonito.
2: Haciendo el frito. ¿Eh? Sentándome y levantándome. Pues, sentando porque de pie no puede estar mucho tiempo.
0: Pues tú sabes que hicimos nosotros un marmitaco también de bonito, que nos zamparemos hoy, anoche.
2: Me salió, madre mía, qué bueno, qué bueno.
0: Bien rico.
2: Bueno, mi hijo y mi nieto, ay, abuelo, abuela, qué bueno. Y ya parece que me seguí todo el cansancio. Pero estuve todas unas 2 horas, ya te digo, a pie del butaco. Pero lo hago con mucho gusto y ya está. Y me lo agradecen mi hijo y mi nieto, me lo agradecen, pues yo pues lo hago. Pueda o no pueda. El motivo de llamada, bueno, es que para que me des también los números, pero para felicitar a don Bartolomé Martínez, que se lo pase muy bien el día de su santo.
0: Claro que sí, claro que sí.
2: Y le vas a poner a él, que le gusta igual que a mí, la canción francesa. Ponme una, a él, se la dedico. Jacques Brel, ellos que francés y yo
0: estaba peleando. Hombre, Jacques Brel, qué bueno, ¿eh? Jacques Brel,
2: la sí. Es que son todas muy bonitas, todas las canciones que canta ese hombre. Así que, y para vosotros también. Y para todo el mundo que esté viendo Radio Sintonía.
1: Bueno, vamos a darte los números.
2: Mira, vale, vale. Es que me enrollo, ¿sabes?
1: El 160, 161 y 162.
2: Muy bonito, como lo digo siempre, si me toca.
1: Porque si no toco un pito, toco una pelota.
2: Una pelota, pues nada.
0: Oye, la cuestión es... ¿Qué te iba a decir? ¿Pero de comer hoy qué tienes? ¿Al final frito o cómo está la cosa? Mari Carmen. Parece que se ha cortado la llamada. Mari Carmen. Bueno, ¿le hemos dado los números? Se los hemos dado, ¿no?
1: Se los hemos dado.
0: Bueno,
1: pues 160, 61 y 162.
0: ¿Y de comer qué tiene usted, señor Tobar?
1: Pues yo tengo olla fresca.
0: Olla fresca, es que lleva la olla fresca, que pues es que olla... en Murcia le decimos olla de cerdo.
1: Sí, olla de cerdo, sí.
0: Lleva su morcillica, ¿no?
1: Hueso fresco, morcillica, apio, y un pedacito de tocino,
0: sí.
1: Cosa liviana.
0: Me estoy emocionando cada vez más que usted nombra algo. ¿Lleva garbanzos o habichuelas eso?
1: Pues si quieres que te diga la verdad, me parece
0: creo que son habichuelas.
1: Me parece que son habichuelas. Sí, garbanzos no.
0: No, garbanzos no. Bueno, le ponemos la canción a Mari Carmen Sánchez, le ponemos a Jacques Brel.
1: Sí, la francesa que ha dicho.
0: Para Bartolo, que se la dedica. Y para ella. La vas a mis Tams. Qué bonito. Jacques Brel. Escucha, escucha.
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0: Cuando pasamos de 20 años, porque tú me 20 años y porque yo 20.
1: Hay que ver al final cómo se lía, qué velocidad, cómo mola la canción,
2: ¿eh? Claro, es que se llama el vals a miles de... Con una velocidad muy rápida, a mil temps, con un tiempo muy rápido, a mil por hora, vamos, la traducción. Podría ser, perfectamente.
1: Hay que ver, pollito, qué bien habla francés.
2: Hombre, es que tuve una profesora privada, muchos años, en mi casa.

0: Bueno, pues aquí seguimos, 10 de la mañana y 20 minutos, y tu llamada al 968-89-0010, porque ¿qué pasa el lunes, día 31 de la semana que viene, querido Tony Tobar? ¿Qué pasa?
1: A ver. De la radio, generalmente.
0: Sorteamos la radio, ¿verdad? Tenemos llamada. Buenos días.
1: Buenos días.
2: Buenos días.
0: Mira, así es nuestra amiga María Jesús Martínez.
1: María Jesús Martínez.
2: Qué María bien. Jesús Martínez, pues sí. Venga. Sí, esta mañana escuchándolo, bueno, como todas las mañanas y todo el día, mediodía. Bueno,
0: ¿Y cómo va todo? Nada.
1: ¿Cómo está la playa?
2: En la playa, sí, ya. Estamos en la playa, ya los queda poco tiempo. Los queda una semana.
0: ¿Te bañas o no te bañas?
2: ¡Oh! Claro, ¿tú crees que voy a estar aquí y no me voy a bañar? Anda, como no me gusta el agua.
0: ¿Y el agua está fría o caliente?
1: ¿Ha refrescado ya algo? ¿Ha refrescado?
2: Sí, está muy buena, muy buena, muy. Llevamos una semana de que está más fresquita, pues ¿sabes? Está. Y clara. Sí. Hombre, el primero de agosto estaba un poco caliente por la tarde, pero por la mañana muy buena, muy buena. Y muy clara. Sí, está muy bien, muy bien.
0: Estupendo.
1: Bueno. Vamos a darle sus números correspondientes esta semana, que son el 163, 164 y 165. ¿Y hoy qué va a hacer de comer?
2: Muy bien. Hoy llamo para felicitar a Bartolo por su santo. Yo sé que hoy no está. Muy bien. Se lo merece, que hoy es su santo, de que esté con la familia.
0: Pues claro,
2: bueno,
0: y sí.
2: A vosotros, porque sois muy graciosos y tenéis un humor bueno, que nos levanta el ánimo todos los días.
1: La procesión va por dentro.
0: Es que hay que tener humor, si no, ¿qué es esto? Hay que tener mucho humor.
2: Mucha alegría, es verdad, Pepe, es verdad. Y Antonio. Bueno, pues nada, pues aquí se pone mi hija, que quiere felicitas también.
1: Pero la apuntan, bueno, vamos a apuntarla también. ¿Cómo se llama? ¿Qué nombre? ¿Cómo se llama la hija? ¿Cómo?
0: Buenos días.
2: Buenos días.
0: María Jesús.
1: Buenos días, ¿cómo te llamas el nombre?
2: María del Carmen Moreno Martínez.
0: Ah, María del Carmen, la hija María del Carmen. Ahora me contáis qué va a hacer de comer tu madre, no sé si me lo ha dicho. No, creo que no.
2: Ah.
0: Bueno, María del Carmen, ¿cómo va la mañana? ¿Bien?
2: Bien, bien. Lluviosa, pero bien, con mucha calor.
0: Bueno, pues hay que tomar cosas fresquitas, ¿eh? Que no nos deshidratemos.
2: Sí.
0: Bueno, ¿y qué va a hacer de comer madre? A ver, cuéntanos.
2: Por... No, una lenteja.
0: Si quieres, las tomas.
1: Si no, te las deja, ¿eh?
2: Sí. Bueno.
0: Pues nada, ¿quién para... A ver, venga.
2: Para felicitar a Bartolo.
0: Muy bien.
2: Y a vosotros también, por el ratito que pasamos. Y a todos los mortales de la radio.
0: Estupendo.
2: Que paséis buen día.
1: Igualmente.
0: Muy bien.
1: Bueno, vamos a darle a María del Carmen Moreno.
0: Venga.
1: El 166.
0: Toma.
1: 167 y 168.
0: Tres numéricos que se lleva.
2: Bueno.
0: Pues muchas gracias, por vuestra llamada, María Jesús, María del Carmen, que nos llaman desde la playa.
1: Desde Lopagán,
0: 10 y 23 minutos.
1: Villananitos.
0: Exactamente. Ahí he veraneado yo con mi tito Antonio y mi tita Juani, y mis primos, sí. Juan Antonio y Silvia.
1: Y mi hija y mi yerno, ahí están también.
0: Pues muy bonito que es, con esa pinadita que tiene y esas casitas, ¿verdad?
1: Villananitos.
0: A ver, que tenemos llamada.
1: Venga, buenos días.
3: Buenos días.
1: ¿Con quién
0: pero,
1: hablamos?
0: Pero hombre, mira, si es el hombre tranquilo. Está en su mecedora.
1: Juan Cabrera.
0: Sentado en su mecedora, tranquilo, ahí con el retrato de su esposa. Él con su
3: Marilú.
0: Con su Marilú, que la llama y le hace.
3: Bartolito.
0: Venga, a ver, felicite usted a su sobrino.
3: Libre.
0: Que felicite a tu sobrino Bartolo.
3: Tengo cuatro Bartolos.
1: Pues ya está.
0: Pues muchas
3: gracias. Dos primos Bartolo y un tío. ¿Cómo va la cosa?
0: Bien. Bueno, va bien. ¿Y usted cómo va, Juan?
3: Muy bien.
1: Vamos a darte tres números: el 169, 170 y 171.
3: Ahí para está Juan. Listida.
1: ¿Sí?
3: Bueno,
0: ¿qué le va a hacer de comer Marilú? A ver.
3: Jesús, ¿qué vas a hacer de comer?
0: Lentejas.
4: Hola, hola, buenos días.
0: Buenos días, Marilú.
1: Marilú.
0: Venga, le vamos a dar el número a Marilú.
4: Para felicitar a Bartolo por el Día de su Santo. Y, bueno, de comer un hervido.
0: Muy bien. Marilú Molina, ¿verdad?
1: ¿En Molina? No.
4: No, Linares.
0: Linares, como palomo, ¿no? Linares. Bueno, un hervidito y un poco de companaje, quiero decir, de embutido o algo, hervido solo, así a pelo.
4: Bueno, un saludito para todos. Feliz día.
1: Bueno, vamos a darle a Marilú Linares el número 172, 173 y 174.
0: Exactamente, y ese saludo para todos los Bartolos y en especial para nuestro Bartolo, gracias a Juan Cabrera, que ha llamado para felicitar.

0: Y tenemos llamada. Buenos días.
1: Hola, buenos días, corazones.
0: Pero si es Joaquina.
2: Joaquina Vicente. Vicente,
1: bueno. ¿Dónde están aquí estos corazones?
0: Cuéntenos, señora Joaquina, ¿cómo está Juanito?
1: Pues Juanico ha desayunado y ahora lo van a hacerlo enseguida.
0: Estupendo.
1: Bueno, mira, he llamado para felicitar a Bartolo, que pase un buen día de su santo, en compañía de su hijo y toda su familia. Uh-huh. Y también voy a saludar aquí a las limpiadoras, que son muy graciosas, a la pelirroja, la rubia y la otra del pelo rizado, que no sé cómo se llama, pero bueno. A la enfermera y a todas las auxiliares de aquí de la Clínica San José. Y a mi vecina Paqui, que está ahí sentada, que le he dicho que se anime y que llame, que es de Campos del Río. Y le pone una canción de esa de Magui, que es francesa, yo que no sé cómo se titula, uh-huh. Perdón.
0: Muy bien.
1: Y el otro día te dediqué una canción, le dije a Bartolo, y te la cantó él.
0: Lo escuché, muy bonita.
1: Marinero de luces.
0: Es que los que trabajamos en la
1: radio. Sí, te la pones tú.
0: Claro que me gusta.
1: Y te la dedico yo.
0: Los que trabajamos en la radio tenemos el defecto de que luego estamos en casa donde estemos y vamos escuchando la radio donde trabajamos.
1: Pues bueno, pues te dediqué esa canción porque yo sé que te gusta.
0: Muy bien. Pues nada,
1: y un saludico para todos los radioyentes. Olé. Sin dejarme ninguno.
0: Joaquina Vicente, muchas gracias.
2: A Joaquina Vicente le vamos a dar...
1: Y si me queréis dar número para...
2: Sí, claro que te damos. Vamos a darte el 175, 176 y 177.
0: Toma ya, gracias, Joaquina Vicente.
3: Bartolo, presiento que este es el comienzo de una hermosa amistad. Siempre nos quedará Alcantarilla.
0: Así es. Ahí está Humphrey Bogart, que saluda a Bartolo y lo felicita en el día de su santo. La. Señor Tobar, tenemos llamada.
2: Buenos días, ¿quién llama?
4: Buenos días.
0: ¿Y con quién hablamos?
4: Con Carmen Alcaraz.
2: Carmen,
0: que tu primo va a empezar a jugar otra vez.
4: Sí, ya va a empezar, a ver lo que pasa.
0: Bueno, cuéntanos, ¿cómo va la mañana?
4: Pues calurosa, es que un calor pues chornazo así.
2: A chispear un poco.
0: ¡Carmen!
4: Ay, a lo mejor no me oyes.
0: Digo, no te oíamos, ¿no? ¿Qué vas a hacer de comer?
4: Ah, voy a hacer cocido con verduras.
0: Sin pelotas. Bueno, cuéntanos, ¿a quién quieres saludar?
4: Pues quiero saludar a Bartolo, al principio. Y a mi hijo, a mi nieto y mi Ana, que ya empieza el lunes a trabajar, si Dios quiere, el lunes que viene, que ya está la gente uh-huh. diciendo, ¿cuándo abre ya la comida?
0: Claro, normal.
4: Normal. Y a mi hermana y a mi marido y a todos los que oyen la radio y a vosotros.
0: Bueno. Pues muchas gracias por tu llamada.
2: Vamos a darle tres números
0: porque el lunes puede ganar una radio de emergencia. No sé si ha ganado alguna vez.
2: Me parece que sí.
4: Ya lleva dos.
0: Sí, lleva ya dos. Sí.
4: Una que me tocó y otra que por la pregunta.
2: Fue en plan directo.
4: Acerté bueno. la pregunta.
2: Bueno. Sí, bueno. Pues el número que le damos son el 178, ajá. 179 y 180.
0: Toma ya.
4: Muy bien, pues nada, que paséis buen día. Igualmente.
0: Muchas gracias a Carmen Alcaraz. 10 de la mañana y 29 minutos, llama y gana, se llama este espacio. Vamos a escuchar unos mensajes y enseguida, querido
2: parte,
0: Antonio Tobar, vamos a estar con la música de otra parte, que ya sabes lo que toca, que toca.
2: Música de los 80, 90 y 100.
0: Toma.
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7: Ahí vamos.
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0: Bueno, tenemos llamada. Buenos días.
9: Buenos días.
0: ¿Con quién hablamos?
9: Con Conchi.
0: Conchi Alcaraz Murcia.
9: Sí.
0: Saluda a tu hermana.
9: Ya, espérate. Vamos a ver, yo llamo para saludar... Espérate que me se va a ir la cabeza.
0: A Bartolo.
9: A Bartolo. Y también a mi hermana, a mis hijos, a mi marido y a toda la audiencia.
0: Toma. ¿Y hoy de comer qué tenemos?
9: Hoy tenemos, estoy haciendo frito de conejo con pimiento y berenjena.
0: Madre mía, ¿y tomate?
9: Y hombre, claro, frito, un frito.
0: ¿Y eso va con un huevo frito, con unas patatas?
9: No, una tortilla de patata.
0: Madre mía, ¿con cebolla o sin cebolla?
9: Con cebolla.
0: Y además cuajada y bien hecha, de esa gordica.
9: Sí, me sale divina.
0: Ay, qué hambre. ¿Me invitas a comer o qué? ¿Cómo está la cosa?
9: A ti no te hace falta que te invite. Te he invitado todo a venir a mi casa, Tigre.
0: Antonio, ¿estás oyendo? ¿Te sí. has traído el coche?
9: Escucha. No, yo de corazón, ¿eh?
2: Aparte, vive más o menos al lado de...
0: Ah, que controlas tú el tema.
2: No controlo, vamos a ver. Yo vivo en el Camino de los Romanos.
10: Bueno, Antonio controla.
2: En Reyes Católicos, ¿correcto?
9: Pues yo vivo en Reyes Católicos 56.
2: ¿Bajo? Exactamente. Enfrente hay un bar, ¿correcto?
10: Tonito bar, es controlador, es controlador. Pues es detective privado.
2: No soy detective privado. Yo he ido ahí más de una vez porque se dedican a la electricidad.
10: ¡Toma!
2: ¿Correcto?
9: Sí, señor.
0: Bueno, venga, dale números a esta señora.
2: Venga, Conchi Alcaraz, le damos el número 181, 182 y 183.
0: ¿Cómo va la petanca?
9: Va muy bien, allí nos fuimos allá, más para allá de casi llegando a Águila.
0: Uh-huh.
9: Y fuimos a la Melilla.
0: ¿Y cómo quedasteis?
9: Pues perdimos.
0: Ya, porque...
9: Pero daban arroz gratis, nos comimos los tarros y nuestra cerveza y nos bajemos.
0: ¡Ey, tan ricamente!
9: Pues sí.
0: Claro que sí, tomaste
9: el arroz
0: eso. ¿De qué era el arroz?
9: Pues era de pollo, con costillejas, pimiento, estaba divino. Para 300 personas.
0: Toma, ¿pero este año está federada en petanca o no?
9: Sí.
0: ¿Y cuándo es?
9: Ya primero de año yo he dicho a mi marido que no me saque la ficha. Yo no estoy ya para jugar a petanca.
0: ¿Y cuándo empieza la liga? ¿Ha empezado ya?
9: No, ahora en octubre jugamos el mixto. El mixto quiere decir que da hombre y no mujer.
0: Ajá.
9: Que si no juega una mujer, los hombres no juegan.
0: Uh-huh. ¿Y esto
9: ya
0: es
9: ahí termino y yo ya no juego. Yo con el porrazo que me caí, que vaya, estoy toda la vida,
0: vaya,
9: que me duele la rodilla y todo, yo ya no estoy para jugar a petanca.
0: ¿Y esto es a nivel nacional o regional?
9: No, regional.
0: Uh-huh. Y luego a nivel nacional son campeonatos, ¿no? Supongo.
9: Ya son campeonatos fuertes.
0: Muy bien. Pues nada, que haya mucha suerte y a darle duro a esto. Ya nos mantendrás informados, que nos gusta también ese mundo. ¿Le hemos dado los números?
2: Sí, el 181, 182 y 183.
0: ¿Por qué? ¿A ti te ha tocado radio alguna vez o no?
9: A mí me ha tocado en el moderno. Me han tocado.
0: Toma.
9: El antiguo y el moderno.
2: ¿Has visto?
0: Pues a ver si suerte este viaje.
9: Yo lo he puesto.
0: Como decimos en Murcia, este viaje. Muy bien. Me alegro mucho. Pues un abrazo, ¿eh?
9: Venga, hasta luego.
0: Ahí estaba Conchi también, saludando a su hermana, Carmen. Ahora sí nos vamos con esa música de los 80 que a Antonio Tobar le gusta, le embelesa, como esta canción de Dire Straits.

Los sultanes del swing, Dire Straits, año 1978. Madre mía, qué canciones de Dire Straits y qué canciones de la Creedence Clearwater Revival.

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4: Ay, hoy tenemos copla y tenemos, mirando a los 80, a John Lennon.

Bean y King, que no solo versionó John Lennon, la versionaron muchísimos artistas. Yo creo que de las canciones más versionadas en el mundo, de las mejores, la de John Lennon, la de Adriano Celentano, y en español también hay algún cantante que la versionó muy bien. Adriano Celentano la tiene de español también, creo. En fin, pedazo de canción. Como esta de Les Surfs, My Baby, otra de las grandes canciones que han sido muy versionadas, también en castellano. Que sonó en los 60, en los 70, en los 80, en los 90. Tú serás mi baby.

Wow, cómo suena Les Surfs y este Be My Baby totalmente vigente. Una canción que puede sonar en cualquier momento de tu vida y en cualquier foro. Un momento marchoso y musical, en discotecas, en fiestas, en casa, donde quiera. Pero es el momento de escuchar algo en castellano, hombre, con este grupito que a mí me encantaba de los 90, que se llamaron Los Lunes.

0: Los lunes, el sonido de los lunes, nos vamos a acercar a la Agencia Estatal de Meteorología. Conocemos el tiempo que tenemos de momento, lo que resta de jornada. Y está Jordi Urioz. ¿Qué tal? Buenos días.
1: Buenos días. Hoy se esperan cielos nubosos en la región de Murcia, sin descartarse chubascos ocasionales que podrían ir acompañados de tormenta durante la jornada. También se espera ligera presencia de calima en el aire. En cuanto a las temperaturas, hoy sin cambios o en ligero ascenso. Se esperan máximas de 35 grados en Murcia, Caravaca de la Cruz, Cieza y Molina de Segura, 33 en Lorca y Yecla, 32 en Águilas, 31 en Cartagena y Mazarrón. En cuanto al viento, flojo variable tendiendo a componentes sur, con intervalos moderados por la tarde y girando a componente oeste al final del día. Es una información de AEMET.
0: Pues muchas gracias por esa información que llega desde la Agencia Estatal de Meteorología a las mañanas de Radio Sintonía, concretamente a este tiempo de radio que se llama Llama y Gana, y que además llega con un patrocinio, el de estos amigos que cada día nos traen la información del tiempo.
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0: Bueno, ya que estamos con música de los 80 de grupos españoles, un poquito de marcha a esta hora de la mañana con ritmo ska y con un grupo punk, con un hombre que defendió el punk hasta su muerte, un hombre culto, un hombre que se reveló como un lector, bueno, pues incansable e investigador del rock and roll, coleccionista de guitarras, una persona elegante y un caballero, a pesar de que encima de un escenario se transformara en un ser arrogante y rockero y muy punk, como decimos. Estamos hablando de Jorge Martínez Ilegales.

Hola, Mamoncete, ¿qué haces por aquí? ¿Buscas algo que comprar? Ahí estaba sonando la música y el sonido de Jorge Martínez y los ilegales indispensables para entender también el pop rock de aquellos años 80. Como lo eran también.

0: Son las 11, las 10 en Canarias.
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0: Buenos días. Comenzamos en Ceuta. Los migrantes que esperaban a las puertas del recinto de Loma Colmenar para entrar en el centro de acogida se dispersan. Les acaban de confirmar que no hay espacio para ellos en esas instalaciones. Allí un micrófono de Radio Nacional. Gonzalo Guancha, buenos días.
2: Buenos días. Y hace solo dos horas aquí se agolpaban más de 1.500 personas a la espera de ser acogidos en Loma Colmenar. La Policía Nacional ha conseguido ir disolviendo esa aglomeración. Ahora quedan menos de 500 o 400 personas magrebíes, aunque eso sí, desde el interior del campamento, Guardia Civil continúa diciéndoles que no van a entrar porque no hay nuevas camas. Ya decíamos que se habían congregado aquí siguiendo simplemente un rumor, que no había confirmación oficial de que hubiera haber nuevas recepciones en los campamentos. Aunque ha habido momentos de tensión, no ha habido ningún incidente. En estos momentos sí que hay un chico que ha sufrido un colapso, una ansiedad, y está siendo asistido por Policía Nacional y el 061 sin incidentes. Pero no ha sido así esta pasada noche. En esta barriada los vecinos siguen denunciando que de nuevo ha habido enfrentamientos entre migrantes y vecinos que han requerido la intervención de Policía Nacional con varios disparos.
0: Estamos muy pendientes también a las tormentas que mantienen en alerta el oeste y el este del país. Lo peor va a estar en el interior de Cataluña y Aragón, donde el fin de semana ya ha sido muy complicado. Paula García Juareguizar, buenos días.
3: Buenos días. Aragón está bajo peligro importante durante todo el día. Se prevén fuertes lluvias e incluso tormentas con granizo muy grande. Todo mientras se hace balance de daños después de, como dices, un fin de semana complicado, especialmente duro para el sector agrícola. La granizada ha arrasado casi 2.000 hectáreas de cultivo en las cinco villas, lo que ha supuesto una pérdida de casi el 100% de la cosecha. Óscar Belmonte, Asaja Teruel.
4: Las almendras que tiró la piedra se las ha llevado todas el agua, y la oliva ha tirado bastante oliva también, pues un 50% está en el suelo. Esto es una zona de secano de almendro olivo y hay bastante, muy poco asegurado. Entonces lo que llega asegurado pues vendrá a Agroseguro y peritará, y lo demás pues a ver el gobierno de Aragón si da alguna ayuda para arreglar infraestructuras, paredes, márgenes que han caído.
3: A partir del mediodía también se activa el nivel naranja por tormentas y granizo en el interior de Cataluña, mientras seguimos pendientes del estado de los 11 heridos de Tarragona. Donde ya está activa la alerta por las risagas es en Menorca, Baleares. Allí el tiempo del fin de semana también ha causado estragos, como en Lugo, que a esta hora sigue sin semáforos después de que la ciudad quedase a oscuras por la tormenta de esta noche.
0: En Kiev ya están el presidente del Consejo Europeo y el primer ministro británico, Antonio Costa, y Andy Burnham visitan la capital de Ucrania para apoyar a Volodymyr Zelensky en el 35 aniversario de la independencia del país. Con motivo de esta fecha, el presidente ha pronunciado el tradicional discurso dirigido a los ucranianos, Dani González.
5: Y grabado desde la Catedral de San Miguel en Kiev, en el que Zelensky se ha dirigido al líder del Kremlin. Afirma que Putin está anclado en el pasado, sigue viendo a Ucrania como un actor sumiso, cuando dice Zelensky no lo es, sino un país guerrero. El presidente ucraniano ha reiterado su petición a los aliados de más medios para forzar a Rusia a declarar un alto al fuego. Insiste en que Kiev no entregará los territorios que aún controlan la región del Donetsk, como exige el Kremlin. También se refiere a China. Dice Zelensky que el país asiático debe romper su silencio y alzar la voz sobre las amenazas de Putin de usar armas nucleares.
0: Y terminamos contándoles que en la República Democrática del Congo las cifras del brote de ébola siguen creciendo. Los muertos superan ya los 2.600, según los datos compartidos por el Instituto Nacional de Salud Pública Congoleña a última hora de este domingo, y cuando se han cumplido 100 días desde la declaración de la transmisión. Los casos confirmados superan los 5.500. Son las 11 y 4, las 10 y 4 en Canarias. Noticias ahora de su comunidad.
6: En la región de Murcia, el PSOE entiende que hay una estrategia nacional del Partido Popular tras la carta de Fernando López Miras a Pedro Sánchez, en la que le pide un refuerzo de los medios con los que cuenta la Guardia Civil en la comunidad para luchar contra las mafias que trafican con personas. En redes sociales, la portavoz de los socialistas murcianos, Carmina Fernández, ha acusado a López Miras de seguir consignas y de representar un papel patético, dice, después de que ayer fuera el presidente andaluz quien hiciera una reclamación que hoy ha repetido López Miras. La Agencia Tributaria Regional estrena novedades para facilitar el trabajo de los profesionales que se dedican a la asesoría fiscal. A partir de ahora, amplía y agiliza la atención a más de 3.800 colaboradores y estrena nuevo servicio de cita telefónica. Además, la comunidad mantiene convenios con 58 colegios y asociaciones para facilitar la gestión tributaria y mejorar la atención a los contribuyentes. La consejera de Economía es Marisa López Aragón.
7: Estrenamos un nuevo servicio de cita previa telefónica para resolver sus dudas y consultas de una forma más cómoda y adaptada a sus necesidades. Y también, a partir de ahora, podrán solicitar cita previa presencial en cualquiera de las 36 oficinas de la Agencia Tributaria Regional sin necesidad de presentar inicialmente la representación del contribuyente.
6: Volvemos con la política. Vox reclama un servicio de urgencias 24 horas y más personal para el Centro de Salud de Calasparra. El portavoz de Vox en la Asamblea Regional, Rubén Martínez Alpañez, anuncia que llevarán la petición a la Asamblea en forma de moción.
8: Para que el Centro de Salud de Calasparra tenga personal suficiente y servicio 24 horas los 7 días de la semana, para garantizar que en caso de urgencia se pueda atender debidamente a todos los vecinos de Calasparra.
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9: Pues son las 11 y 6 minutos de la mañana y estas son las mañanas de Radio Sintonía. Buenos días, Sandra.
10: Muy buenos días, Paco. Muy buenos días a todos nuestros oyentes de Alcantarilla.
9: De Alcantarilla y de,
10: bueno, y, de
9: y de toda la región donde se oye Radio Sintonía.
10: Sí, señor.
9: Bueno, le tenemos muchas cosas por delante esta mañana. Pepe Invernón va a hacer un pequeñito descanso. Ahora nos incorporamos nosotros y tenemos varias cosas ya cerradas para los próximos minutos. No vamos a adelantar nada.
10: Venimos cargaditos, como los Reyes Magos, cargaditos, sí, de regalos.
9: Hay que ver los Reyes Magos con el calor que hace, que me ha dado así un repelús.
10: Pues ya está a la vuelta de la esquina, ¿eh?
9: Sí, enseguida el Mercadona te pone los mazapanes.
10: Claro, claro, aquí en nada vuelta al cole, en nada Halloween y en nada Navidad.
9: Bueno, pues en nada volvemos nosotros.
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9: Bueno, pues Sandra, háblame un poco de la entrevista que vamos a tener en los próximos minutos.
10: Pues va a estar con nosotros María Luisa Martínez León, que creo que no hay nadie que aún no la conozca, pero por si acaso, además de ser amiga personal, es una escultora, pintora, docente e investigadora natural de Alcantarilla y perteneciente a la cuarta generación de una familia estrechamente vinculada al arte de la región de Murcia. Es hija del escultor Anastasio Martínez Valcárcel y nieta de Nicolás Martínez Ramón, autor del monumental Sagrado Corazón de Jesús de Monteagudo. La tradición artística familiar se remonta además a su bisabuelo Anastasio Martínez Hernández. Y formada en Bellas Artes en la Universidad Politécnica de Valencia, se especializó en el ámbito de la escultura y posteriormente obtuvo el doctorado en Bellas Artes en 2014, con una investigación centrada en las corrientes experimentales de la escultura del siglo XX. Su trayectoria profesional ha estado vinculado tanto a la creación artística como a la enseñanza. Ha ejercido como docente e investigadora en distintas instituciones y actualmente desarrolla su actividad como profesora de dibujo técnico y volumen en la Escuela de Arte de Murcia. Su obra se mueve principalmente entre la escultura y la pintura, con especial interés por la figura humana. Aunque la escultura constituye uno de sus pilares, ha desarrollado una importante producción pictórica y especialmente vinculada al retrato y a la temática militar. Uno de sus grandes objetivos personales es preservar y poner en valor el legado artístico de su familia mediante la creación de un espacio o museo que reúna la obra y la trayectoria de las distintas generaciones de artistas de la saga Martínez. María Luisa, muy buenos días, ¿cómo estás?
14: Buenos días, vaya presentación. Así cualquiera puede estar bien, muy bien, encantadísima de estar con vosotros.
10: Pues nosotros el doble de encantados, porque claro, yo te lo digo por Paco que está ahí, pero estamos encantadísimos de contar esta mañana aquí contigo. Cuéntanos, ¿cuándo descubres que el arte no va a ser simplemente una afición, sino tu forma de vida?
14: Pues yo creo que eso al final, como se dice desde el principio, porque pues, he tenido la fortuna de estar en una familia que se dedica a eso y que ha sido su vida, no es solamente un trabajo, sino una forma de vida. Y bueno, pues al final aquí en el estudio, pues todo el mundo que se acerca tiene algo que ver con el arte, ya sea con la música, con la escultura, con la pintura, con la escritura, y de esa manera pues vives con ello y forma parte de tu vida. Yo creo que desde que tengo uso de razón, sé que de una manera u otra esto va a formar parte de mí para siempre.
9: María Luisa, muy buenos días.
14: Buenos días, Paco.
9: Perteneces a una cuarta generación de artistas. ¿Hasta qué punto pesa una tradición familiar tan importante?
14: Bueno, vamos a ver, esto es como todo, todo tiene su punto bueno y su punto malo. Como punto bueno, sin duda, el que he vivido esta experiencia pues de una manera completamente singular, porque eso, pues mi padre nos dejaba pensar que hacíamos cosas y que le ayudábamos, y desde un principio estamos incorporadas en el taller. Y bueno, pues todo en la familia, el arte, el punto fundamental, entonces eso pesa. Luego, pues bueno, tiene también sus contras, como todo, tiene ahí una precedente que siempre pesa y que, bueno, tratas de buscarte tu hueco dentro de ese espacio.
9: Tu abuelo, por ejemplo, Nicolás Martínez Ramón, es el autor del Sagrado Corazón de Monteagudo, como muy bien ha dicho Sandra, que es un orgullo de Murcia. ¿Qué significa para ti llevar el apellido Martínez?
14: Pues para mí, muy orgullosa. Lo cierto es que me he sentido siempre muy orgullosa de pertenecer a la familia a la que pertenezco, porque, bueno, pues he tenido la fortuna me siento afortunada. Al final, yo sigo pensando y siempre digo que hay cuatro puntos fundamentales. Uno es pues la suerte que se tenga en la vida, otra es el trabajo, tu carácter y la forma de afrontarla, que son puntos determinantes para poder salir adelante, porque no es solamente el que tengas capacidad o el que hagas mucho esfuerzo el que te hace conseguir unas metas. El factor suerte yo sigo pensando que siempre está ahí. De hecho, lo sigo pensando pues mi hermana, por ejemplo, que lo tenía absolutamente todo y llega la vida, te da un palo y acaba. Uh-huh. Mi hermana falleció en 2012, uh-huh, teniendo un tremendo potencial, teniendo pues una familia, un estatus, y todo se te va de la noche a la mañana. Entonces yo sigo pensando que el factor fortuna siempre es fundamental, que te dé salud, que te permita seguir adelante y seguir luchando, porque uh-huh, al final la vida es una lucha continua, siempre, siempre aparecen cosas, siempre aparecen quebraderos de cabeza, estés donde estés, estés en el puesto que estés, siempre tu mundo. Yo sigo pensando que al final cada uno le toca una jungla en la que vivir, y bueno, pues tú luchas en tu jungla y tratas de salir adelante. Pero es cierto que, bueno, estar en el momento oportuno con la preparación suficiente hace que consiga unas metas que a lo mejor otro, habiendo trabajado también mucho o teniendo un gran potencial, pues no es tan fácil conseguir.
9: Porque ¿alguna vez has sentido que tenías que demostrar que tu carrera artística no era simplemente consecuencia de pertenecer a una familia de artistas?
14: Yo creo que eso es una lucha continua que tenemos, principalmente ya no solamente por pertenecer a una familia de artistas, solamente por ser artista, esa lucha continua de que nuestro trabajo sea valorado, porque, bueno, ¿quién no conoce a esa persona que se acerca y te dice, con toda la buena intención del mundo, pero para nosotros es un handicap,
9: sí,
14: dame algo de eso que te sobra? Y tú piensas, bueno, vamos a ver, si tú entras a una joyería, ¿a que no le dices, dame algo de eso que te sobra? ¿A que no das por sentado que el artista tiene que donar su obra a que no das por sentado que una persona que, igual que el resto del mundo, pues tiene que pagar facturas, comer todos los días, esa mala costumbre que tenemos de comer todos los días, de dar de comer a nuestra familia. Entonces muchas veces a los artistas se nos exige una donación cuando hay cualquier evento, y lo hacemos con todo el cariño del mundo, pero lo hacemos voluntariamente, no porque nadie nos lo exige.
9: Claro.
14: Cuando te lo exigen, yo creo que esa lucha siempre está, el que alguien te exija que tienes que regalar algo, te cierra en banda y dice no, vamos a ver, una donación, si hay algo, colaboramos todos. Pero no solamente el que adquiere la obra, sino el que la dona. Y bueno, yo creo que eso es una lucha que los artistas tenemos, de que no se nos valore, porque parece que si disfrutamos con lo que hacemos, no tenemos por qué recibir el importe económico. Pero bueno, pues como todo el resto del mundo, pues también nos gustan nuestras vacaciones, nuestra
9: disfrute. Claro, claro.
14: Y si lo nuestro, pues es un sacrificio el estar trabajando. Dicen que palos con gusto no duelen, no es cierto, palos con gusto duelen menos, pero duelen.
9: Sí, sí.
14: Entonces, realmente, esa lucha continua por demostrar, no solo como artista, sino como mujer, que muchas veces piensan, bueno, si está trabajando es porque tiene alguien detrás o tiene una renta. No, de lo que trabajamos. Vivimos de lo que estamos haciendo y de lo que nos hemos ganado y del puestecito ese que cada uno pues intenta el hueco hacerse en el mundo. Entonces, pues, el hándicap es, yo creo, que no solamente ser artista, venir de una familia que se dedica al mundo del arte, que ya pues también hay algunas cosas que se dan por sentado, y bueno, pues el trabajo que hay detrás tiene que estar, tengas una familia, te dediques al arte o seas mujer, quiero decir, que independiente.
9: Sí,
14: y al final ese esfuerzo lo realiza todo el mundo, y a veces pues las personas piensan que si nos dedicamos al arte es como un hobby, y esa lucha continua de no es mi hobby, es mi forma de ganarme la vida, que disfrute con ella, que sea mi forma de expresarme o de sentir, de dar un poquito la visión del mundo, como hace con cualquier idioma. No solamente pues tienes que conocer el idioma, tienes que tener algo que decir y tienes que saber cómo decirlo. Nosotros hacemos eso significa una preparación continua, y pues, como en cualquier trabajo, estar siempre al día, no encerrarte. Nos encerramos en nuestro estudio, pero eso no nos aísla del mundo. Nosotros seguimos formando parte de ese mundo y queriendo luchar por mejorarlo como todo el mundo. Entonces, pues yo creo que en ese aspecto nuestra lucha es como cualquier escritor también, que, bueno, pues si escribe un libro, das por sentado que compra ese libro. Aquí, con el arte suele ser una cosa que se da por sentado, que tú tienes que regalar la obra. No, la obra no se puede regalar porque supone un tiempo de mi vida, un esfuerzo, un sacrificio, unos estudios. Y dice, no, bueno, ¿qué te ha llevado? Pues, ¿qué me ha llevado? Pues, si tengo 52 años, me ha llevado 52 años hacer esa obra. Porque al final, esa preparación continua que tienes todos los días, no sé si me hago comprender.
9: Que sí, perfectamente. Sandra quiere preguntarte algo.
10: Sí.
14: Venga, adelante.
10: María Luisa, hoy también queremos acercarnos a una obra tuya, ¿no? Que está expuesta o que en la exposición, El aventurero del mar. Una propuesta artística que tiene como protagonista el mar, y hay varias obras, entre ellas la tuya. Yo quería preguntarte qué va a encontrar en esa obra el público.
14: Pues mira, al final en esta obra lo que yo he tratado de reflejar es un poco mi manera de ver el mundo, porque bueno, pues pensé varias opciones, que al final la verdad que ha sido la organizadora de este fantástico evento, porque bueno, para empezar aporta y valora el arte de la región de Murcia o los artistas que actualmente estamos en la región de Murcia. Eso muchas veces dicen que nadie es profeta en su tierra, entonces pues ya es un punto a favor de la cultura. Somos 20 personas, 20 artistas, muchos de ellos o prácticamente todos pues muy conocidos dentro del mundo del arte, y se nos pidió realizar una versión propia, obviamente, de ese caballito de mar, y por qué lo hacemos. En mi propuesta, lo que he tratado es de alejarme voluntariamente de grandes planos, de color, traslado el lenguaje plástico que me caracteriza, el que me caracteriza a mí, que caracteriza a mi obra, una construcción matérica donde superposición de capas, texturas, pincelada libre, generan una superficie viva, orgánica y cambiante, como lo soy yo y como pienso que veo yo también a un caballito de mar, porque al final mi obra se llama Mimesis, el último habitante del refugio, como un ese homenaje a un ser, un pez, que, que se mimetiza con el mundo que le rodea para poder sobrevivir, para esa supervivencia. Muchas veces pues ese atractivo, porque realmente quién no se ha sentido atraído por un caballito de mar, y tristemente pues recordamos que siendo niños pues todos cogíamos ese caballito de mar, lo metíamos en el cubo, nos lo llevábamos a casa, y al final pues obviamente ese pobre caballito muere porque está fuera de su hábitat. Pero en ese mundo pues bueno, sabemos que el caballito de mar es propio de nuestro mar menor, de nuestro patrimonio. Y la lucha en esta obra ha sido precisamente eso, aludir a esas cualidades que tiene el hipocampus, esa capacidad para camuflarse, para adaptarse a su entorno, a su paisaje, como un mecanismo necesario para su supervivencia. Y he incorporado al propio cuerpo de la propuesta las palabras SOS, SOS, mar menor y patrimonio, transformando la pieza en una llamada de atención sobre la necesidad de protección de un ecosistema único, nuestro, propio, queriendo reivindicar el caballito de mar como parte inseparable de nuestra trayectoria, de nuestra identidad murciana. Son valores de patrimonio y una lucha ya no solo por el patrimonio natural, sino artístico, porque creo que mi lucha continua, bueno, pues por pertenecer a esa familia, por tratar de dar a conocer su obra, de realizar este museo. Hay una obra, una frase que siempre hablo de ella, o siempre la nombro, de Miguel de Unamuno, que viene a decir que bueno, que qué mala persona el que sabe y conoce algo y no lo da a conocer. Ese es mi caso. Yo sé que conozco una trayectoria, en este caso o en esta obra, esa dificultad que tiene el caballito de mar, y que lo que intentamos es dar a conocer que hay que conservar, no solo utilizar, sino conservar y valorar todo lo que disponemos, tanto el patrimonio natural como el patrimonio artístico.
10: ¿Y qué fue lo primero que imaginaste cuando te dijeron que ibas o que tenías que transformar un caballito de mar en una obra de arte?
14: Pues lo primero que siempre hago es investigar. Yo creo que es fundamental conocer qué se ha hecho antes. Un segundo. Okay.
9: Son las cosas del directo. Continúa.
14: Bueno, pues nada, lo primero que yo realizo en cualquier obra es documentarme. Si quiero realizar una obra, pues quiero saber qué se ha hecho antes sobre esa obra y qué es lo que quiero transmitir de lo que yo conozco, porque al final siempre es un 50-50. Yo he realizado una investigación, yo tengo, pues como todos hemos pasado los veranos en el Mar Menor, en mi caso en Punta Brava, en Dourrutia, he pasado pues todos mis veranos allí. Ok. Perdón.
9: No, perdonada.
14: Bueno, pues he pasado todos mis veranos allí, entonces lo que nos evoca esos recuerdos, esas sensaciones de ternura, de fragilidad, de protección, es lo que he querido incorporar en esta obra. Y bueno, pues siempre el mundo, la vida en sí, te transmite ciertas sensaciones en cada momento. No es lo mismo tener 5 años, que 15, que 20, que 50. Me planteé varias opciones porque lo cierto es que creo que son inmensas las posibilidades que tiene este caballito de mar. Ojalá el próximo año se realice una nueva y seguro haría una versión completamente diferente. En ese caso, mi idea era dar a conocer el característico del Mar Menor, esos colores que tiene este caballito del Mar Menor, esa fragilidad, ese volumen, porque yo creo que una de las cosas más características de la obra que yo he hecho es el volumen que tiene en sí la obra, el reforzar los volúmenes de ese caballito que nos habían dado, y valorar la incorporación en el paisaje. Principalmente esa ha sido mi propuesta, el que la gente reconozca esa obra y reconozca que necesitamos apostar por nuestro patrimonio, por no esperar a que se hunda, ya que las cosas desaparezcan, para darnos cuenta muchas veces todos valoramos las cosas cuando ya no están.
10: Sí,
14: bueno, pues si aún estamos a tiempo de que eso se evite, procurar que todos seamos conscientes de mantener y preservar nuestro hábitat es necesario, y eso no quiere decir que no lo podamos utilizar, sino que bueno, pues que con un poco de cabeza, como en todo en la vida.
10: Totalmente, yo pienso que es una característica del ser humano, ¿no? El pensar las cosas o valorarlas una vez las ha perdido y no en el momento. Y todo con respeto y con cabeza, pues siempre iría mejor. María Luisa, ¿qué materiales y técnicas has utilizado?
14: Pues el caballito va a estar en el exterior. El caballito nos lo ha facilitado, la verdad, los 20 artistas que hemos participado. Y lo que he utilizado han sido acrílicos, pintura en spray y, bueno, por supuesto, siempre material pues como madera para aportar esas letras, ese escrito y ese grito de lucha para preservar este patrimonio natural que tenemos en nuestra región único. Y una última capa de un barniz especial para que la obra pueda ser duradera en el tiempo.
10: Por lo que he podido leer, la inauguración será hoy, ¿no?, 24 de agosto a las 8:30 de la tarde, en el Paseo Marítimo de San Pedro del Pinatar.
14: En Lopagán, exacto, correcto. Pues sí, esta tarde quien quiera acercar, pues invito, porque no solamente estará allí mi obra, sino otras 19 de otros grandes artistas de la región de Murcia, que creo pues que merece la pena comprobar cómo ha sido su propuesta para un mismo tema, porque al final lo interesante precisamente es esos puntos que nos diferencian a cada uno de los artistas, a cada una de las personas, y esa visión diferente que tenemos de un mismo tema.
10: Y María Luisa, para finalizar,
14: esta tarde a las 8:30 en San Pedro del Pinatar, y os espero a todos.
10: Pues sí, la verdad es que es una propuesta muy muy bonita, con el mar de fondo, ¿no? Porque el paseo marítimo, pues siempre, a mí el mar es que es una cosa que me atrae mucho y me da, bueno, lo decíamos en la semana pasada, yo le tengo mucho respeto, pero me parece increíble. Y qué bonito.
14: Te da así la visión de lo pequeñitos que somos, sí, con respecto a este mundo y lo poco que conocemos. Pero al formar parte de nuestras costas y estar alcantarillas, pues, sumamente cerca, estamos a un tiro de piedra, como el que dice.
10: Totalmente, sí, Murcia, costas, todo está cerca.
14: Sí, entonces, pues yo creo que, como todo, a los que tenemos un poquito de sensibilidad, lo que es nuestro nos hace tener ese orgullo de sentirnos un poquito de aquí, de sentir que es parte nuestra, de sentir esa paz cuando ves el mar, esa paz, esa tranquilidad, porque además la obra, la exposición no va a estar en una ubicación cerrada, va a estar abierta, entonces cualquier horario es bueno, a partir de esta tarde que estarán visibles, se podrá ver paseando por el mar, simplemente paseando por la orilla de la playa, por ese paseo marítimo, en este caso de San Pedro del Pinatar, en la playa de la Puntica, pero es una exposición itinerante que recorrerá pues varios municipios.
10: María Luisa, para terminar, ¿qué esperas que sienta esa persona cuando encuentre tu caballito de mar?
14: Pues, como siempre, yo espero que ese punto vibrante que yo intento transmitir a mi obra, el que no te sienta indiferente, el que veas un poquito ese pedacito de mar que hemos sacado de su entorno, y bueno, pues ese intento de pensar un poquito en él, de meditar y reconocer pues que hemos de cuidar ese ambiente para que se conserve y recupere su base inicial, que recupere pues esa posibilidad de volver a habitar numerosos caballitos de mar como hacíamos cuando éramos críos nosotros.
10: Pues genial, María Luisa, ya lo saben. A las 8:30 de esta tarde en San Pedro del Pinatar podrán ver la exposición El Aventurero del Mar, ¿no?, donde expondrán 20 caballitos de mar, 20 artistas diferentes. María Luisa, muchísimas gracias por estar aquí con nosotros.
14: Muchísimas gracias siempre a vosotros, porque al final, también algo que siempre digo, el que nosotros trabajemos sin que haya una ventana que no te a conocer, pues es como si no lo hiciéramos. Entonces, gracias por darnos esta oportunidad y por apostar también vosotros por la cultura.
10: Por supuesto, la cultura es vida y a mí me encanta. y a ver si puedo echar yo ese viajecillo, ojalá pueda. A mí es que la conciliación familiar me tiene un poco apretada la agenda.
14: Son épocas. Yo también soy madre también y soy consciente de que no siempre, no en todo momento es fácil conciliar.
10: Claro, pero me encantaría, porque me parece un planazo el mar de fondo, esa exposición. Me veo ahí con un mojito en la mano.
14: Por supuesto, el ver la exposición y disfrutar no está reñido.
10: Hombre, claro.
14: Y que no solamente estará el día de hoy será la inauguración y estarán pues seguramente de los 20 artistas, yo creo que si no los 20, todos los que estén ahora en la región de Murcia. Y estará, me parece que en San Pedro del Pinatar hasta el día 30, que puede verse durante toda la semana.
10: Pues fenomenal, pues ya saben, ya tenemos un plan. Yo si puedo el fin de semana sí que voy a ir, porque yo veraneo cerca y ya puedo echar ahí un viajecillo y me quedo a dormir en casa.
9: María Luisa, muchísimas gracias por acompañarnos esta mañana. Ahora vamos a llamar a otra artista también de aquí de la localidad, María Luisa Rufete, no sé si la conoces.
14: Hombre, creo que un poquito está, bueno, pues la verdad que consiguiendo muchísimas de sus metas, anda ahora mismo por allá por Segovia y bueno, pues rompiendo moldes, la verdad que muy orgullosa también.
9: Vamos a ver lo que nos cuenta en unos minutos. Gracias, María Luisa.
14: Un abrazo.
9: Gracias a vosotros.
10: Un saludo enorme.
9: Qué gran pintora, qué gran escultora. Yo cuando hablamos de estas disciplinas artísticas, yo no sé si te suena. A mí me suena esta canción.
10: A ver.
9: Once y 32 minutos de la mañana. Continuamos en las mañanas de Radio Sintonía.

0: encadenada que sirvió esta canción como banda sonora original de la película Ghost, una película, bueno, pues de nuestra juventud, no de la tuya, porque tú eres más joven. ¿Cómo? Espera, que no te oigo. Ahora.
1: Ah, vale. Que digo que yo soy una romántica empedernida y todas esas películas. Mira, a lo mejor en la música ahí fallo más, porque soy más de escuchar la actualidad. Pero del cine, bueno, o sea, Dirty Dancing, Ghost, paseando por el parque de Robert Redford,
0: Oficial
1: todo eso,
0: Caballero.
1: Me encanta. Oh, bueno, todas las de Sissi Emperatriz, Lo que el viento se llevó, bueno, a mí todo eso me chifla.
0: Qué aburrimiento contigo.
1: ¿Qué me
0: viendo
1: dices?
0: La tele, ¿eh?
1: ¿Pero qué
0: tú, Pepe, tú te imaginas en una sobremesa con Sandra?
1: Pepe no te oye.
0: ¿No me oye?
1: Pepe.
0: Pepe está contando los millones que le va a tocar en la primitiva.
1: Sí. Que dice que la sobremesa conmigo tiene que ser horrorosa, dice.
2: ¿Por qué? ¿Me abres el uno?
0: Sí, sí, señor, ya lo tiene usted abierto.
2: Hola, ¿por qué? ¿Por qué tiene que ser horrorosa?
1: Porque dice que soy una clasicona.
0: Dile las películas que...
2: Ah, bueno, ¿referís a ver cine?
1: Sí, a mí me encanta el cine clásico.
2: Pero es que es un error ver cine después de comer, yo me quedo durmiendo. O sea, yo no
0: cuando las echan por la tele.
2: Yo me pongo una película del oeste, la antigua, me quedo durmiendo dulcemente.
1: De esas también me gusta, de Clint Eastwood, me encanta.
2: Pero vamos, jamás me pongo una serie o una película turca de las que ponen ahora en todas las cadenas. Porque antes le dio por las alemanas y las suecas, ahora son las turcas.
1: Sí, sí, totalmente, y hay un boom de novelas turcas.
2: Y con todos mis respetos a los productores y cineastas turcos, son muy pesados, muy pedorros.
0: Pues a mi hija le encantan, fíjate.
1: ¿Las turcas?
0: Yo estoy preocupado, sí.
1: No me digas, yo soy más anticolombiana.
2: Con todo mi respeto les he dicho pedorros. Pero es que es verdad, es que es horroroso.
1: ¿Qué me dices?
2: Madre mía.
1: Bueno, yo es que nunca he visto una novela turca, ¿os lo podéis creer? Nunca en la vida.
2: Pero bueno...
0: Yo es que no quiero ni verla.
2: Si, es que, si ya no es porque sean turcas, si los paquetes de novelas y de películas de esas de telefilm alemanes, suecos, que nos meten en Antena 3 o en la... He dicho ya, bueno, sitio. Que me parece muy bien, que si ahorran así, pues que ahorren, pero... ¿Y qué ha quedado de ese cine que veíamos los sábados después de comer en casa y que nos reuníamos toda la familia? ¿Qué ha quedado de aquí?
1: ¿Qué ha quedado de...?
0: Pues ha quedado en tres canales, el Somos y el Frisolé 1 y Frisolé 2.
2: Y esa es otra.
1: Como yo es que no veo la tele así, yo ya veo plataformas.
2: Pero es que como hay tanta oferta... ¿A vosotros no os ha pasado que hay tanta oferta que vamos a buscar una peli y se os ha pasado una hora y media buscando la peli y os vais
1: total,
2: a la cama?
1: Totalmente. Hemos terminado de cenar y todo y hemos dicho, ¿y ahora qué?
0: Que se lo digan
1: a la cama.
2: Si es imposible.
0: Que se lo digan a mi mujer.
2: Si es imposible, pero además... pues que soy Ana la mía, que ahora le ha dado por ver las películas rápido. ¡Pásalo rápido!
1: Y vas eso sí puede.
2: Al
1: sí,
2: cogollo
1: sí,
2: de la sí. cuestión y le ha visto la película en 10 minutos.
0: Sí se puede,
1: no
0: sí.
1: te creo.
2: Sí, digo si te no vas sabe. Al si eso te vas puede. Al cine y nos gastamos 7 u 8 pavos, si te dan un mando, haces lo mismo. Y yo digo, pues sí.
1: No te lo
2: hay que ser práctico.
1: No sabía que se podían adelantar sí, o poner más velocidad en la película.
2: ¿Qué te parece? ¿Eh?
0: Sí, sí, sí.
1: ¡Qué barbaridad!
2: Y te ponen, ponme el puente sobre el río Guay. ¡Pásalo rápido! Anda, mira lo que ha pasado. Bueno, pues ya está. Hasta luego, Lucas.
1: En serio, qué fuerte. Hijo, la primera vez que oigo eso. Yo, bueno, eso es un sacrilegio para mí, porque yo no
0: pensaba,
1: puedo...
0: Digo, vaya idea que le has dado.
1: No. Yo la película la veo bien, admiro cada parte de la película, el guión, los espacios elegidos, el vestuario...
2: Según la película que sea.
1: Sí, claro. Hombre, es que...
2: Yo vuelvo al cine clásico, tanto español como americano. Y de ahí no salgo. O francés, François Truffaut, etcétera, etcétera.
1: ¿Y Clint Eastwood no
2: te gusta? Clint me encanta, tiene películas buenísimas.
0: Le gusta más John Wayne.
2: Me gustan de Clint Eastwood las buenas y las malas. Porque tiene malas de cuando hacía películas de Cliff a la derecha, de las peleas.
1: A mí la que
2: peleas,
1: la mula. Me gustan todas. La mula no me gustó mucho.
2: Bueno,
0: es que Clint Eastwood como director. Nosotros estamos hablando de como actor.
2: Sí, sí, como director y como actor.
1: Como actor, joder, en Sin Perdón hace un papelón. Bueno, eso es un western.
2: De todas formas, tenéis que ver más cine español de Fernando Fernán Gómez.
1: Hay pincho un poco, es verdad que hay pincho un poquillo.
0: Ayer vi yo Don RQR.
2: Pues
0: en,
2: si yo,
0: en Flixole.
2: Pues el sábado vi yo por la mañana, y esto es cierto, y me encantó, y porque ya la había visto, pero no me acordaba. Estoy hecho un chaval, de Paco Martínez Soria. Uh-huh. Y es magnífica.
0: Es que te ríes muchísimo. Sí.
1: Yo es que hay
2: sobre todo ves cosas de los años 70, decorados, casas, que ahora ya no existen y que yo he vivido. Sí, que tú has vivido.
0: Sí, sí.
1: O sea, que lo haces por nostalgia.
2: Y porque es, porque molan. Son otras historias.
0: De hecho, el final de Don RQR es una panorámica de la Puerta del Sol, cuando por ahí pasaban los coches, cuando, bueno, pues cuando en los años 60.
2: Mira, hay una película de Fernando Fernández Gómez que se llama La vida por delante, que es muy bonita. Yo ya os pongo ahí una, buscarla porque os va a gustar.
0: La lengua de las mariposas es la que me marcó a mí de
2: José Luis Cuerda, hombre.
0: De Fernando Fernán Gómez.
2: Que José Luis Cuerda es un maestro, el director José Luis Cuerda es el director de, ya sabes, de
0: sí,
2: aquella
0: de
2: película Amanece que no es poco, El bosque animado y todas esas películas maravillosas.
0: Sandra conoce la película Amanece que no es poco por la escena del bar, de la barra del bar, cuando el camarero está contándole...
1: Ah, sí.
2: En francés.
0: No lo vamos a.
2: Faulkner, lo de Faulkner.
0: Sí.
1: Sí, sí, sí.
0: Con
1: sí.
0: los poemas de Pedro Salinas y demás. Y el que está al otro lado de la barra le responde de una manera. O sea, la verdad, vamos a dejarlo ahí. 11:41 de la mañana. 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

0: Qué bonita canción de la India Martínez junto con Melendi, Si ella supiera.
1: Buah, es que lo ves, con este tipo de música sí que se me ponen a mí los pelos como escarpias.
0: Anda, pues nada, se nota que somos de generaciones distintas.
1: Diferentes.

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2: Estamos avanzando hasta las 12 del mediodía. Hablábamos antes de cine.
3: Y aquí seguimos debatiendo.
2: Sí, seguís debatiendo.
3: Sí.
2: Muy acaloradamente.
3: Porque yo soy del cine español, pero de las películas de Marisol, de Rocío Dúrcal.
2: Pero vamos a ver, vamos a ver. Sí, eso está muy bien. Pero ¿qué pasa con José Luis López Vázquez? Por ejemplo.
3: Pues,
2: ¿qué pasa con Alfredo Landa?
3: Pues que no me atrae.
2: Pepe, explícaselo.
4: No, yo no. Si eso...
2: ¿Qué pasa con Fernán Gómez?
4: Ya le estoy mandando una referencia.
3: No, si me ha mandado ya, tengo que ver. A ver, que yo se lo he puesto a mi marido. Él me lo va mandando a mí y yo a mi marido, en plan, cariño, esto es lo que tenemos que ver en los próximos días.
2: Mira, pues mándale esto, que es un fragmento de La Lengua de las Mariposas. Escucha, aquí Fernán Gómez está... Vamos, inconmensurable.
5: No sé si ustedes se habrán dado cuenta, pero se acerca la primavera. De modo que en cuanto el tiempo se asiente un poco, la clase de historia natural la daremos en el campo. ¿A ustedes les gusta la naturaleza? Ya, no se han detenido a mirarla. La naturaleza, amigos míos, es el espectáculo más sorprendente que puede mirar el hombre. ¿Saben que las hormigas tienen rebaños de ganado que les proporcionan leche y azúcar? ¿Saben que algunas arañas inventaron el submarino hace millones de años? ¿Saben que las mariposas tienen lengua?
2: Esta película, Sandra, es una pasada. Esta sí que te la tienes que apuntar.
3: Madre mía, tengo... Aquí Pepe me ha mandado El viaje a ninguna parte, La marrana. Que me gusta. La marrana, me sale.
2: Es de Alfredo Landa, ¿no? La marrana, Pepe.
4: ¿Eh?
2: Es de Alfredo Landa, entre otros, de Alfredo Landa.
4: Alfredo Landa y Antonio Resines.
3: Uh-huh. Uy, Antonio Resines. Uf.
2: No, tampoco...
3: Bueno, Amanecer que no es poco, El bosque animado. No, yo las películas como las de Marisol, madre mía, ese cine de barrio en la playa con mi abuela, mi abuelo, mi padre y mi madre ahí, todos. Eso sí que es un recuerdo inolvidable.
4: El tiro de Chamberí te lo he mandado también, por si te animas.
2: De Toni Belblanc
4: y José Ozores. Ajá. Bueno, en fin, hay muchas, sí, es que hay muchas.
3: No, me ha mandado aquí...
4: No voy yo de cultureta, voy de que me gusta el cine y conozco películas buenas. Yo, lo que hemos
3: hablado... A mí me encanta el cine, pero el español, algunas.
4: Pues el español tiene...
3: El cine clásico, algunas. Este cine actual, pues...
4: Eso de estar viendo y pasando y al final no ver nada, no. Yo siempre me voy a los clásicos y prefiero ver una que la he visto mil veces, pero la veo otra vez. Y siempre veo algo nuevo y me lo paso estupendamente. Y te digo verdad, o sea,
3: a mi hija le ha dado por ver Padre no hay más que uno. 1, 2, 3, 4, 5. Digo, jo, peta, ¿esto qué es? ¿Una saga la saga interminable?
2: No,
3: ¿o
2: es
3: qué?
2: Que es una saga.
4: ¿Qué, pero por qué no le pones a tu hija La gran familia?
2: No le va a gustar.
3: Hombre, porque es muy chiquitina. Muy chiquitina todavía. Ese le hace gracia porque sale, claro, Ay, el de Santiago Segura. Y fíjate, ella ya identifica las voces, ¿no? Porque me dice, pero este no es el monstruo azul, ¿no es Sullivan? Digo, sí, efectivamente es Sullivan. Uh-huh. Entonces ya ella, pues ahí sí que, pero si le pongo La marrana o algo de eso, me dice, mira, cuéntate un mes.
4: Ay, cosas.
2: Bueno, vamos a sentarnos al sofá con Sandra a ver una película, venga.
3: Venga, vamos a ver qué me voy a hacer.

0: Es la voz de Marisol, uno de sus grandes éxitos llamado Cabriola. Estamos a 6 minutos para llegar a las 12 del mediodía, es ahora. Llegan las noticias y estamos hablando de cine. Estamos intentando que Sandra vea películas como esta. Escucha, a ver si la... Bueno, yo no sé si tú la vas a reconocer. Escúchala.
1: Vaya, hombre, ya era hora.
2: Mamá, mamá.
3: El pequeño, hija, el pequeño.
2: Mamá, Chencho se ha perdido.
1: ¿Que se ha perdido? ¿Dónde?
2: Allí, en la plaza de los Belenes.
3: Se me ha perdido a mí.
1: ¡Carlos! ¡Han perdido a Chencho!
4: ¿Pero qué dices? ¿Cómo se va a perder? Estará por ahí con Eulogio en la carbonera.
3: El pobre hijo es tan distraído.
1: ¿Y tú, que estás fuera de este mundo? La culpa la tengo yo por dejarles ir solos contigo. Ellos no tienen conocimiento y tú no sabes tenerlo.
3: Tienes razón, hija. Ya no soy más que un pobre viejo inútil.
1: ¡Pobre pequeño! ¡Pobre pequeñín mío!
0: Pues la película va de eso, de buscar a Chencho en plena Navidad por la Plaza Mayor de Madrid, con esos puestos de belenes, de figuras,
5: sí,
0: y
5: es
0: demás.
5: Una película muy chula.
0: Y es una película, pues eso, que te tiene el corazón encogido porque el crío es muy pequeño y se pierde.
5: Sí, además sale Pedro Maris Sánchez de pequeño, que es el petardista de la película, que es un actor fenomenal español.
0: Efectivamente, sí, sí, sí.
5: Y bueno, pues es una película referente. Me dice mi amigo Federico Chazarra, que nos está escuchando en Alicante, dice otro título, Las Verdes Praderas, de Alfredo Landa. Es una película muy chula que pues habla de ese Madrid de los 80 y de una persona que pues se empúa para comprarse una casa en la sierra. Entonces pues cuenta ahí una historia, ¿no? Y está muy bien la película.
0: La tenemos en cuenta, apúntatela.
5: Las Verdes Praderas.
6: ¿Y vosotros habéis visto Desayuno con Diamantes?
5: Pues,
6: o Descalzos por el Parque.
5: Pero Desayuno con Diamantes es una película mala, bastante mala.
6: Madre mía.
5: Bastante primaria en cuanto a argumento y mala.
0: ¿Y por qué pasa la historia?
5: Le pasó la historia por la banda sonora del gran Henry Mancini.
6: Increíble banda sonora.
5: Y porque, bueno, pues sale Tachi muy guapa y tenía mucho glamour. Algunas escenas tiene mucho glamour. Y bajo mi punto de vista también, porque sale este hombre que era el de la ciudad de los muchachos, el pequeñín que se casó con... Siempre sí.
6: Y lo que el viento se llevó, ¿también lo has visto?
5: Mickey Rooney.
6: Y lo que el viento se llevó.
5: Lo que el viento se llevó, al final la pude ver, pero me parecía una película soporífera.
6: Oh,
5: y luego ya
6: me
5: pude verla entera y la he visto 2 veces y está muy bien. Pero al principio me parecía soporífera.
6: Me chifla, vamos.
5: Sí. Es que tanto americano ya con lo del oeste, estamos muy americanizados. Por eso me gusta a mí el cine español.

0: que a mí me encanta.
1: El cine español de los 50, los 60, los 70,
0: y Psicosis,
1: tenéis que empezar a verlo.
0: Y Los pájaros,
1: sí, sí,
0: de
1: todo eso
0: Alfred
1: está muy bien.
0: Hitchcock.
1: Muy bueno, claro que sí, peliculones.
0: Peliculones. Es que, yo qué sé.
1: Pero tienes que ver El templo de los siete jorobados.
0: Ay, mira.
1: Que es una película española del año 48, de un señor que, bueno, pues hacía cine entonces, hizo cine en Hollywood, y te voy a decir cómo se llamaba este señor, porque además tiene otras películas, y escribió en la codorniz, y pintó y dibujó en la codorniz, este señor, no te lo voy a decir ahora mismo. El templo de los siete jorobados, porque tengo aquí una chica que me lo dice todo. Edgar Neville se llamaba este hombre. La película es de 1944, ¿eh? Y la tenéis en, seguro que en alguna plataforma. Yo la tengo en creo que en Netflix. Uh-huh. Que os va a gustar, ¿eh?
2: Bueno,
1: es de humor, ¿eh?
2: Tomamos nota de tus recomendaciones cinéfilas.
1: Yo soy simplemente un videador de cine.
2: ¿Videador?
1: Te lo he dicho así en plan naranja mecánica. Yo no entiendo de nada, soy el maestro Oriente, que de todo sabe y poco entiende.
2: Bueno.
1: Pero me gusta el cine bueno, creo, entre comillas, que por lo que me han recomendado y lo que he visto, pues es cine bueno.
0: Yo soy muy de directores, me gusta mucho David Fincher.
1: Que sí, es muy bueno.
0: Quentin Tarantino.
1: Tarantino es muy bueno.
0: Me flipa Tarantino, me flipa que siempre elija primero la música y después, cuando escucha toda la música seguida, haga el guión.
1: Pero tú sabes qué película tienes que ver en Navidad. En vez de la del Pánfilo, la de... ¡Señor Potter! ¡Señor Potter!
0: ¡Ay, Harry Potter!
1: No,
0: me
1: no,
0: encanta,
1: no,
0: Harry
1: no.
0: Potter, me
1: no, la que te digo es que veo yo vivir. La película que veo yo vivir.
0: Ah.
1: ¿Sabes la que te digo? La de James Stewart.
0: Sí.
1: Pues la que tienes que ver es Plácido, que es una película de Luis García Berlanga, que es una maravilla, protagonizada por Cassen y otros, que es la que se ve en Navidad en España. Y por José Luis López Vázquez.
0: Y yo veo Love Actually. En Navidad.
2: Bueno, que llegamos a las 12 del mediodía. Después de las noticias, volvemos con más entrevistas. En esta ocasión con María Luisa Rufete, que tiene muchas cosas que contarnos.

0: Es mediodía, a las 11 en Canarias.
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0: Buenos días. Justicia urge por carta al Consejo General del Poder Judicial para que agilice los trámites administrativos necesarios para desbloquear la partida presupuestaria destinada a reforzar el Tribunal de Instancia de Ceuta. Tras la crisis migratoria, la administrativa, la judicial, es una de las aristas más complicadas de la crisis en Ceuta. Otra, la sanitaria. A esta hora comienza la Comisión de Salud Pública, Mónica Maruenda.
2: Para abordar con las comunidades el envío urgente de vacunas a la ciudad autónoma, viales de la triple vírica, la difteria, el tétanos, la varicela y la poliomielitis. Se han detectado algunos casos de diarrea, sarna o tuberculosis entre los migrantes. El gobierno insiste en que no hay riesgo de brote epidémico y rechaza confinar a los migrantes contagiados como exige el líder del PP. El ministro Óscar Puente señala que las competencias de salud pública corresponden a Ceuta.
3: Yo creo que eso lo ha explicado muy bien la ministra de Sanidad. Esa es una decisión que compete tomar al gobierno de Ceuta, que es el que tiene las competencias en materia sanitaria. En todo caso, no parece aconsejable por lo que dicen los técnicos. Es una cuestión que tienen que decidir los técnicos sanitarios.
2: Los populares critican la gestión del gobierno. A esta hora reunido el comité de dirección del PP. A la 1:30 comparece su portavoz Borja Sémper para dar cuenta de esta reunión.
0: Así las cosas en Ceuta. El delegado del gobierno reconoce que la situación está muy lejos de normalizarse cuando se cumplen 25 días de esa entrada masiva de migrantes. Javier Ruiz, buenos días.
4: Buenos días. En la ciudad se continúan desplegando nuevos recursos de atención. Precisamente el delegado de gobierno, Miguel Ángel Pérez Triano, ha visitado el nuevo centro de atención temporal de extranjeros, una instalación con la que acelerar los triajes de los migrantes que aún permanecen en la ciudad autónoma. Triano ha mantenido también una reunión con Policía Nacional y con la Brigada de Extranjería y Fronteras, donde se han comentado los elementos necesarios para revertir la situación.
5: Lo primero, como digo, y muy importante, es tener un sitio para poder notificar. Lo segundo es tener espacios y personal suficiente para realizar los triajes. A partir de ahí entra en juego a las personas que lo pidan, entra en juego el asilo.
4: Unas peticiones que se resuelven en la Oficina de Asilo y Refugio, en la que se está trabajando para que se agilicen estos trámites.
0: Sobre la polémica del ático comprado por la Comunidad de Madrid, Isabel Díaz Ayuso insiste, se adquirió un inmueble que puede albergar despachos, responde la presidenta autonómica a la prensa y a la oposición después de que Alberto Núñez Feijóo asegurase que patrimonio en la comunidad tendría que explicar por qué compró un local que no podría ser oficina.
6: Es un inmueble destinado a oficinas, que además puede albergar despachos, por cierto, como tienen en otras plantas, cualquier inmueble de esas características, y que está en venta, está en un proceso de venta, chao, ya está. Y por otro lado, lo que se ha pretendido es, y ya lo contaremos, se ha pretendido hilar con una vivienda, y no hay ninguna vivienda. Entonces, otra vez, la oposición vuelve a estrellarse.
0: La Organización Mundial de la Salud vuelve a advertir de la rapidez con la que está avanzando la epidemia de ébola en la República Democrática del Congo. La media ronda los 90 casos diarios confirmados. Javier Jiménez, buenos días.
7: Sí, datos registrados, buenos días, en los 100 primeros días desde la declaración del brote cumplidos este domingo, con los 2.642 muertos confirmados. En la última actualización es la segunda epidemia más mortífera en la historia del país. La Organización Mundial de la Salud ha advertido de que el promedio diario de contagios es notablemente superior a brotes registrados anteriormente tanto en Congo como en el continente africano, con 5.514 casos confirmados hasta ahora y 808 hospitalizados. Va a ser clave en la evolución de la epidemia la llegada de hasta 50.000 vacunas contra la variante Zaire del virus, protagonista de la propagación comunitaria.
0: Y terminamos contándoles que 8 personas han muerto en otros tantos accidentes de tráfico ocurridos este fin de semana. 2 de los fallecidos eran peatones, 3 motoristas, según el balance de la DGT. En el acumulado anual hasta 23 de agosto, 702 personas han muerto en siniestros en carretera. Son las 12:04, las 11:04 en Canarias. Noticias ahora de su comunidad.
8: La región de Murcia aprovecha la última semana completa de agosto. Son los últimos días de vacaciones para muchos que afrontan con el deseo de disfrutarlos al máximo.
9: Pues bueno, aprovechando un poquito el sol, el buen tiempo que hay todavía y luego ya la vuelta a la carga.
10: Este año vamos a estar del 15 al 28 en este hotel y la verdad que muy bien, muy bien.
8: La Guardia Civil ha detenido en Cartagena a un fugitivo reclamado por las autoridades alemanas, acusado de estar detrás de una activa red de tráfico de estupefacientes. Los investigadores germanos pidieron la colaboración de la policía española tras detectar que 2 sospechosos de narcotráfico, del envío de grandes cantidades de cocaína, anfetaminas y marihuana, se habían refugiado en nuestro país. Finalmente, uno fue detenido en Cartagena y otro en Tenerife. 4 centros escolares de Murcia y pedanías estrenarán comedor con el nuevo curso escolar. Es el caso del Colegio Francisco Giner de los los Ríos. Su directora, María José Navarro, asegura que llevaban años con esta demanda.
11: Es un servicio que los niños demandan porque aquí hay muchos niños de familias con un nivel económico bastante bajo, con lo cual necesitan ayuda de comedor, pero también, como es bajo, las madres trabajan con horarios que yo he visto a niños de 11 años, incluso menores de 9 años de cuarto, llevárselo a hermano para darles de comer y hacerle la comida a ellos, porque las madres igual salían a las 3 o a las 4.
8: Deportes en baloncesto. El UCAN ha comenzado hoy la pretemporada. La plantilla ha pasado este lunes el reconocimiento médico y mañana llevará a cabo las pruebas físicas. El primer entrenamiento será ya el miércoles. El capitán del equipo, Jonan Radebou, dice que quieren volver a pelear por el título.
12: Creo que poder volver a jugar los playoffs sería importante y creo que tenemos la gente capaz y suficiente para poder lograr ese objetivo. Eso es lo que quería este
8: año. 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

0: las 12 y 7 minutos. Recordamos que a las 13 horas llega don Pepe Invernón con la copla.
1: Mis queridos amigos.
0: Mis queridas amigas.
1: Vamos a ver, vamos
0: hoy
1: a ver.
0: Hoy es lunes, hoy hay copla.
1: Seguimos con lo del cine un poquito así. Que atraco a las 3. Atraco a las 3. Fernando Galindo, aquí un amigo.
2: Venga, esa me la veo esta noche.
1: Un amigo, un esclavo, un siervo.
2: De noche.
1: Un admirador, un amigo, un esclavo, un siervo.
2: Aunque los lunes suelo caer así.
1: Cuando están que se van a repartir los millones antes de atracar el banco. Están todos ya pidiendo cosas.
3: Pues yo quiero un piso en Benidorm.
1: Una Gracita Morales, todas esas cosas.
2: Bueno, venga, vale. lo veré.
1: Y yo un abrigo nuevo y también un coche con estrella.
0: Anda que no tendrás hoy películas que ver, ¿eh?
2: No tengo ahí una lista, por lo menos tengo 20.
1: Bueno. Nos vamos a traer una mañana a José Caride para que nos hable de aquella época, que él lo ha vivido en primera persona y ha estado con todos estos actores y actrices en los cafés de moda de entonces, hablando y jugando a...
0: Sí, tiene muchísimo que contar.
1: Y tiene, pues, como nos ha contado en aquellos espacios que hacía, pero una mañana que nos hable del cine y del teatro de los años 50 y 60 y de todo lo que él ha hecho. Además ha salido en películas de Garci, como El Abuelo, como Tío Vivo 1950 y otras muchas. En 5 películas de García ha estado Caride con papel, con buen papel.
0: Bueno, con quien vamos a hablar ahora es con una de las voces jóvenes que más ha brillado en la 108 edición del curso de pintores pensionados. Ella es la alcantarillera María Luisa Rufete, que ha sido seleccionada por la Facultad de Bellas Artes de San Carlos en Valencia. Durante semanas ha recorrido Segovia buscando rincones que pintar y hoy nos acompaña para contarnos cómo ha vivido esta experiencia que, según ella misma, le ha marcado tanto en lo artístico como en lo personal. María Luisa Rufete, buenos días.
4: Hola, muy buenas. Muchísimas gracias por tenerme en la radio. Muchas gracias.
0: Hace un rato hablábamos con tu madre porque María Luisa es hija de otra gran artista como María Luisa Martínez León. Y tu participación ha dejado huella profunda, tanto en la muestra como en la convivencia artística que ha marcado esta histórica convocatoria. María Luisa, ¿en qué consistía esa, a ver qué lo digo, pintores pensionados?
4: Sí, pues esta beca es una beca que lleva, como tú has dicho, haciéndose desde hace un montón de años. Esta es la 108 edición, así que durante muchísimo tiempo. Y básicamente consiste en un encuentro, una convivencia de artistas. Somos 16 artistas, uno representando a cada universidad de España. Entonces, gente que se le da muy bien el paisaje, he podido convivir con artistas muy buenos, con una visión completamente distinta del paisaje. Y durante estas semanas de agosto hemos estado pintando, como decías, recorriéndonos las calles de Segovia, intentando capturar pues todos los rincones, todas las cositas que habíamos ido viendo. Y el curso concluye con una exposición que está actualmente en la Alhóndiga, por si alguien está por Segovia y le apetece visitar.
0: Que no estaría mal, estaría mal.
4: Y que no estaría mal. Y también con un mural de gran formato que justo hoy es la exposición.
0: Hemos leído por ahí que lo primero que te sorprendió al llegar a Segovia fue el color del paisaje. Has hablado de un amarillo muy intenso, un amarillo dorado. ¿Cómo ha sido ese descubrimiento?
4: Pues la verdad que ha sido una cosa muy muy bonita porque me ha sorprendido. Yo vengo de Murcia, a mí Murcia me encanta, pero llegar aquí y ver el amarillo dorado que tenían todos los campos, la verdad que fue muy sorprendente. Era algo que nunca había hecho en Bras, porque los colores de la paleta son muy distintos los que ponemos en Valencia como los que ponemos en Murcia, y llegar aquí y darme cuenta que pintar paisaje se ha convertido en utilizar botes y botes de ocre o amarillo de Nápoles, ha sido algo muy sorprendente. O sea, el amarillo de aquí es completamente diferente al amarillo de los campos que tenemos en Murcia.
2: Hola María Luisa, ¿qué tal? Soy Sandra. Claro, vienes de un paisaje mediterráneo, con una luz muy, muy distinta. ¿Qué diferencia has encontrado entre la luz de la región de Murcia y la luz de la meseta castellana?
4: Pues sobre todo en los violetas y en los azules. En Murcia, sobre todo cuando pintas por allí, lo que te dicen es pues que se ven esas sombras más azules, más violáceas. En el cielo también nosotros tenemos unos atardeceres pues más azules al final, de los reflejos del mar y etcétera. Y aquí en cambio es todo muchísimo más amarillo, incluso en las sombras puedes encontrar amarillo, como decía antes, y eso me ha sorprendido muchísimo y se nota mucho al pintar paisaje.
2: Habéis sido 16 artistas de toda España, cada uno con su estilo y su lenguaje. ¿Qué te ha aportado convivir y trabajar codo con codo con compañeros tan diferentes, cada uno con su estilo y sus circunstancias?
4: Bueno, me ha aportado la verdad que muchísimo. Creo que eso es precisamente lo que me ha gustado de la experiencia, convivir con 16 personas tan diferentes. Y me ha gustado porque además, aparte de ser muy buenos artistas, que lo son, son buenísimas personas y puedes estar todo el rato trabajando con ellos, te motivan muchísimo a pintar. Había gente pues que desde muy temprano en la mañana, a lo mejor eran las 5 de la mañana, y te levantaba para, venga, hay que pintar al amanecer, y eso pues motiva mucho la cantidad de horas que hemos estado pintando. Pero también porque al final de tanta convivencia pues vas cogiendo como trocitos de cada uno, y yo creo que nuestros estilos se han ido un poco mezclando y que no salimos pintando de la misma forma que como entramos, y eso creo que es muy bonito.
0: Tengo entendido que la experiencia ha sido para ti como estar todo el tiempo creando. ¿Cómo ha sido esa intensidad diaria y cómo la has ido gestionando durante todos esos días?
4: Pues la verdad que aunque ha sido un poco agotador, porque al final estás continuamente pintando, yo lo he disfrutado muchísimo. Ha sido una cosa que yo nunca pensaba que podría hacer, la cantidad de horas que puedes dedicar a una cosa. Y han habido jornadas que, como comentaba, desde pintar el amanecer, pasar todo el día a lo mejor en Zamarramala o en la granja pintando, y luego llegaba la tarde, a lo mejor comías algo y enseguida alguien decía, ay, pues quiero pintar esto por la tarde. Pues te ibas con esa persona a pintar, y luego alguien por la noche proponía pintar de noche con las luces del atardecer o de las farolas, y al final eran jornadas muy largas, cansado, obviamente físicamente cansado, pero muy gratificante, porque salen cosas que de otra forma no hubiesen salido, así que es una experiencia muy chula.
0: Los vecinos os han visto recorrer Segovia con caballetes, con materiales, por todas las calles, por todas partes, muy parecido a ese concurso anual que tenemos aquí de pintura rápida y que, si no me equivoco, empezó siendo tu madre concejal de Cultura. ¿Cómo ha sido esa relación que has tenido con la ciudad y con la gente durante esos días? Porque la verdad es que es un día maravilloso ver a gente pintando con sus caballetes. ¿Cómo fue esas jornadas?
4: Pues la verdad que a mí me pareció muy bonito todos los eventos o todas las cosas que lleven la convivencia de la gente que vive allí con los artistas, como bien dices tú, que se hacen alcantarilla. Me parece algo muy enriquecedor, sobre todo para los artistas, de que nosotros vamos y al final la gente del pueblo pues va hablando, todos los vecinos, toda la gente que habita aquí o incluso gente que viene de turismo, pues te habla, te cuenta un poco de la historia y te hace sentir un poco como en casa. Yo en Alcantarilla también he sentido eso, yo vivo en Alcantarilla, pero también pintar allí y que venga gente que a lo mejor lleva muchísimos más años viviendo en Alcantarilla y te cuente cosas, es muy bonito, y siempre me había gustado eso del concurso de pintura Alcantarilla. Y poder tenerlo aquí durante un mes entero ha sido muy, muy chulo. Al final conoces un montón de cosas de Segovia, aprendes a amar un montón de rincones que no te hubieses dado cuenta porque hay gente que te los recomienda o que te invita a descubrirlo, y es realmente gratificante, es muy, muy bonito.
0: Esta edición del concurso de Pintores Pensionados, dices que te ha ayudado a mejorar tanto a nivel artístico como personal. ¿Qué cambios destacarías?
4: Pues a nivel artístico, mi pintura creo que es muchísimo más suelta, porque he conocido gente que trabaja muchísimo más la abstracción, que era algo que a lo mejor antes no me había interesado tanto, y al ver cómo lo trabajan ciertas personas, como puede ser Mirko o puede ser Miguel, de la Universidad de Madrid, la verdad que me ha inspirado muchísimo a tomar la decisión de también lanzarme y buscar una pintura más suelta y expresiva, lo cual les agradezco. Y a nivel personal, la forma de estar con la gente, de socializar, de estar todo el rato conviviendo, la verdad que creo que me ha hecho una persona mucho más abierta y empática, y se lo agradezco muchísimo, bueno, sobre todo a Joaquín, que no he comentado nada, pero el curso con el director Joaquín, que es una persona maravillosa, que ha hecho que Joaquín Milán, perdón, que ha hecho que estemos todos súper a gusto, y la verdad que muy contenta con eso.
2: María Luisa, tu obra forma parte de la exposición que se puede visitar en la Casa de la Alhóndiga. ¿Qué esperas que el público sienta al ver tus creaciones?
4: Pues espero que tenga una especie de reconexión con la naturaleza, porque al final, como habéis comentado antes, cuando estabais hablando de las películas, la naturaleza es un espectáculo en sí mismo, y a mí la verdad que tener la oportunidad de estar aquí y contemplarla me ha abierto mucho, y me gustaría que las personas tuviesen ese mismo impacto, que si son de aquí, de Segovia, que tuviesen esa reconexión de ver otra vez con otros ojos las cosas que ven cotidianamente, y si no son de aquí, que se sorprendan y se enamoren todavía más de Segovia, que la verdad que es súper hermosa, muy muy bonita. Si no habéis podido visitarla, lo recomiendo muchísimo.
1: Tengo una cuña segoviana. Hola, María Luisa, buenos días.
4: Entonces sí.
1: Segovia es una maravilla. Oye, Dos cosas muy rápidas, porque me estoy metiendo en medio de la entrevista a mis compañeros. Una película tuya favorita de aquellos años 60.
0: Eso por hablar.
1: Por hablar, ala.
4: No sabría qué decirte. Yo estoy mucho con las recomendaciones que ha dicho Sandra. A mí me gusta muchísimo El viento se llevó.
1: Lo que el viento se llevó. Vale.
4: Sí, sí, o Apartamento para tres, que es muy parecida a esa. Sí, a mí.
1: O El apartamento de Jan Lemmon y Shirley MacLaine, que es muy bonita, de Billy Wilder, sí, que la habrás visto. Pero española no hay ninguna que te llame la atención.
4: Pues ahora mismo no se me vendía la cabeza. Seguramente si me lo preguntases luego me acordaría.
1: Y otra más rápida. A ver, que todo esto está muy bien, que sois artistas, artistazas, y que pintáis estupendamente y que hacéis bueno, unas esculturas maravillosas, que no acaba uno de formarse nunca, pero ¿cuándo vienen las musas? Porque uno puede estar trabajando mucho y que no venga una musa a visitarte. ¿Cuándo te sientes tú más inspirada? O dices, vaya por Dios, que esto lo estoy guardando. Si es que vamos, que se te eriza el vello haciendo una pintura o una escultura.
4: Pues la verdad que como dices, yo creo que primero que para estar inspirado necesitas estar trabajando. Entonces yo creo que trabajo mucho, a veces con, a veces sin inspiración, pero yo creo que sobre todo tengo inspiración en los pequeños detalles. Me gustan muchísimo aquellas intervenciones que hace el hombre en la naturaleza. Entonces yo creo que cada vez que veo como ese pequeño tipo de cosas me inspira muchísimo y hace que tenga como un pequeño brillo y que la pintura fluya mejor. Pero en general, yo creo que pintando mucho hay momentos en los que encuentras esa pequeña inspiración, esa pequeña musa. Pero sobre todo eso, a mí me encantan las personas, me encanta el ser humano y me encanta todo lo que hace por el bien de la gente. Y todas las cosas me inspiran muchísimo a la hora de crear.
1: Muy bien.
2: La bondad. O sea, te inspira la bondad de la gente. Qué bonito, ¿no? Qué mensaje tan bonito. Y después de esta experiencia tan intensa, ¿cómo piensas aplicar todo lo aprendido en tus próximos proyectos?
4: Pues la verdad que me gustaría, como comentaba, ser mucho más expresiva, no solo en el paisaje. Yo de normal también hago mucho retrato y me gusta muchísimo esa libertad y esa mancha más suelta, como hablábamos. Pero también esta experiencia me ha hecho darme cuenta de que, como decíais, nunca se termina de aprender, hay que seguir aprendiendo, y de que se deberían hacer muchas más residencias y que deberían proponerse muchas más. Yo la verdad que estoy muy contenta con la Academia de Historia del Arte de San 15, que es quien ha hecho esta, y que deberían haber muchas más residencias de arte, porque es una oportunidad increíble para los artistas.
0: Pues María Luisa Rufete, muchísimas gracias por acompañarnos esta mañana y por compartir tu mirada sobre Segovia, por recomendarnos Segovia.
2: Qué bonita Segovia.
0: Su paisaje y todas tus creaciones que podremos ver en esa exposición si nos acercamos por Segovia, que seguramente con una semana que queda de vacaciones alguien habrá que se pase por Segovia.
4: Pues muchísimas gracias a Radio Sintonía por siempre acogerme y promover la cultura, que es una tarea increíble. Muchas gracias.
0: Ya sabes que esta es tu casa, María Luisa. Un abrazo.
4: Un abrazo. Adiós.
0: Pues tenemos otra, decía yo, antes de pasar a hablar de Segovia, decía yo que tenemos la, ¿cómo se dice? Yo te lo diré.
2: ¿El cochinillo de Segovia?
0: No, que tenemos asegurada el relevo generacional de artistas de esta familia Martínez, que empezó con el bisabuelo.
2: Anastasio.
0: No, otro más, otro su bisabuelo. Anastasio fue su abuelo todavía.
2: Ah, vale. Sí,
0: todavía
2: que
0: su bisabuelo.
2: Con la madre y con la hija.
0: Esta es ya, pues si no me equivoco, primera, segunda, tercera, cuarta, quinta generación.
2: Qué barbaridad, eso se heredará, porque claro, aunque a ti te atraiga pues ese mundo, también tienes que tener dotes para poder pintar. Porque
0: yo creo que sí, yo creo que eso se hereda. Eso se tiene que llevar en la sangre, si no, no hay manera.
2: No hay forma.
0: No hay manera. 12 y 21, continuamos en las mañanas de Radio Sintonía. Bueno, ¿seguimos con el cine o cambiamos de tema?
1: Lo que queráis.
0: Pégase usted al micrófono, usted que tanto le echa la bronca.
1: Lo que queráis,
0: al
1: es
0: señor
1: vuestro
0: productor.
1: Momento, vuestro momento. Yo meteré el dedito.
0: ¿Dónde vas a meter el dedo?
1: Pues, si veo que tal, pues meto el dedito.
0: Como Santo
1: la
0: Tomás.
1: Forma de hablar. Interpelaré un poquito.
0: Interpelarás. Bueno, pues te voy a contar una cosa, después de escuchar una canción, y una cosa que tiene que ver con los autónomos. Así que no pierdas el hilo de este punto del dial, porque vamos a hablar de una iniciativa que ha puesto en marcha el gobierno regional y que tiene que ver mucho con los autónomos.

0: Pues aquí seguimos, en Alcantarilla, en las mañanas de Radio Sintonía.
1: Pasa, pasa, pasa, pollito.
2: Hola, buenos días. Dile a Galera que se baje el tiempo, que lo tiene que poner ahora a las 12 y media, ¿eh?
0: Sí.
2: Que está patrocinado.
1: ¿Verdad? ¿Has escuchado, pollito?
0: Sí, lo escucho.
2: Bájalo, porque tienes que poner tiempo para hoy, para mañana, la predicción, hermano.
0: Sí, no te preocupes, que lo ponemos
2: enseguida.
0: Bueno,
2: llama al payo, no sé quién es uno, Urio, que tiene el apellido muy raro.
0: Pero si es a las 12:30, faltan todavía 4 minutos.
2: 4 minutos, claro.
0: Bueno.
2: Bueno, me asiento aquí con vosotros, ¿eh?
0: Venga, vale.
1: Siéntate, pollito.
0: Mientras tanto, te cuento que en la región de Murcia se continúa avanzando con el programa CiberRed, una iniciativa pública destinada a reforzar la ciberseguridad de pymes y autónomos, un colectivo que en los últimos años se ha convertido en objeto prioritario de fraudes digitales, suplantaciones de identidad y ataques informáticos. La Unión de Profesionales y Trabajadores Autónomos alerta del aumento de los riesgos de ciberseguridad que afectan al colectivo autónomo como consecuencia de una digitalización acelerada que no está viniendo acompañada de los recursos, la formación y las herramientas de protección necesarias. Hasta 6 de cada 10 autónomos podrían encontrarse en una situación de exposición elevada ante ataques digitales, especialmente por la combinación de varios factores: la edad, la falta de estructura empresarial, escasa formación tecnológica y avance de nuevas obligaciones digitales. Bueno, pues ante este panorama, el Gobierno de la Región de Murcia ofrece formación y asesoramiento completamente gratuitos para que los pequeños negocios puedan protegerse frente a las amenazas digitales que, según los expertos, crece cada año, tanto en número como en sofisticación. El programa se desarrollará mediante 5 sesiones presenciales en cada municipio participante. Alcantarilla es uno de esos municipios donde los asistentes van a recibir formación práctica para identificar riesgos y vulnerabilidades, conocer herramientas de protección, aplicar buenas prácticas de higiene digital y elaborar un plan de seguridad adaptado a su empresa. Además, los participantes obtendrán acceso gratuito a Orum, que es la plataforma regional de diagnóstico y asesoramiento en ciberseguridad. La iniciativa se despliega en 10 municipios, también Alcantarilla. Como hemos dicho, toda la información puede obtenerse llamando a la Concejalía de Empleo y Comercio del Ayuntamiento de nuestra ciudad o bien entrar a la web de CiberReg de la Fundación Integra. Las inscripciones ya están abiertas y, debido al número limitado de plazas, se recomienda a los interesados reservar su asistencia cuanto antes. Marisa López Aragón es la consejera de Economía, Hacienda, Fondos Europeos y Transformación Digital del Gobierno de la Región de Murcia.
3: Este proyecto lo que pretende es acercar la ciberseguridad a las empresas y a las pymes de la Región de Murcia. Y en base a este convenio van a apoyarnos en el sentido de acciones de difusión, de organización de talleres y de facilitar espacios y, por supuesto, identificarnos las necesidades en materia de ciberseguridad que puedan tener las empresas. Lo que pretendemos es que el proyecto llegue a más personas, a más empresas, a más pymes. Consisten en 50 talleres de formación en esta materia, en materia de ciberseguridad, que vamos a llevar a cabo en 10 municipios, 50 jornadas que vamos a desarrollar de los meses de septiembre a diciembre de este año. Y el asesoramiento de la herramienta es otra, que es la plataforma Orum, que presentamos ya hace unos meses, en esa plataforma que también es de asesoramiento a las empresas en materia también de ciberseguridad, que es una plataforma gratuita y que está a disposición. En definitiva, el Gobierno regional apoya la digitalización de las empresas, pero de forma segura. Y para ello nos apoyamos en las cámaras de comercio con esta colaboración que hoy materializamos mediante la firma de estos 3 convenios.
0: Bueno, pues desde la Consejería de Economía, Hacienda y Empresa recuerdan que las pymes y los autónomos son especialmente vulnerables a ataques como el fraude por correo electrónico, las facturas falsas, la suplantación de identidad, el robo de datos o los accesos no autorizados a sistemas internos. Así que el Gobierno regional pone a disposición de los autónomos todas estas herramientas para evitar, pues, el fraude a través de la internet, en definitiva.
4: Uy, qué buena noticia para los autónomos.
0: Pues sí. 12:30, seguimos con más música. ¿Qué te apetece escuchar, Sandra?
4: Pues a Pablo Alborán. Me apetece a Pablete.
0: Vaya, por Dios.
4: Sí. ¿Qué me preparas?
0: Pues tengo por aquí una canción que se titula Somos dos, de Pablo Alborán.
4: Ay, qué bonita, esa me encanta. Salió la banda sonora de la película Elemental de Disney.
0: Hablando de cine, fíjate.
4: Sí, hablando de cine.
0: Bueno, pues vamos a escuchar Las Mañanas de Radio Sintonía. Venga.

0: Qué bonita canción de Pablo Alborán, Sandra, que has elegido para escuchar ahora en las mañanas de Radio Sintonía.
1: Es preciosa, que
0: preciosa,
1: sí.
0: Preciosa, bonita, bonita. Sí,
1: es
0: sí.
1: Como diferente.
2: De lo mejor que he oído en los últimos tiempos.
0: No, sí que es bonita.
1: A mí me gusta mucho.
0: Di que sí, Sandra, di que sí. Que es que hoy ha venido sesudo. Ha venido...
1: sesudo.
0: Con él. ¿Verdad? Bueno, ¿quieres darle paso a Jordi Urios para conocer la previsión del tiempo para hoy y mañana?
1: Venga, pues vamos a mirar hacia el cielo y a ver qué nos trae la Agencia Estatal de Meteorología. Buenas tardes, Jordi.
3: Buenas tardes. Hoy en la región de Murcia se esperan intervalos de nubes en los cielos sin descartarse algún chubasco ocasional acompañado de tormenta, especialmente hacia la zona del altiplano. También se espera la presencia de calima ligera en el aire. En cuanto a las temperaturas, hoy sin cambios o en ligero ascenso, se esperan máximas de 35 grados en Murcia y Caravaca de la Cruz, 33 en Lorca y Yecla, 32 en Águilas, 31 en Cartagena y Mazarrón. En cuanto al viento, de componente sur con intervalos moderados por la tarde, girando a componente oeste al final del día. Para mañana se espera una jornada de tiempo estable con cielos poco nubosos, las temperaturas mínimas en descenso. Durante la noche bajarán hasta 24 grados en Águilas, 23 en Murcia, 22 en Cartagena, Mazarrón y Molina de Segura. En el interior, 19 de mínima en Lorca, 18 en Cieza, 16 de mínima en Yecla, 12 en Caravaca de la Cruz. En cuanto a las máximas, con cambios ligeros. Para mañana la máxima será de 36 grados en la ciudad de Murcia. En cuanto al viento, flojo variable con brisas. Es una información de AEMET.
1: Pues muchísimas gracias por esa información. Ya sabemos. Hoy qué. Hoy no nos despeguemos del paraguas,
0: no,
1: que parece que,
0: y que
1: el
0: además
1: cielo...
0: Ha dicho algo muy bueno, que las temperaturas nocturnas van a bajar y eso es bueno.
1: ¿Nos van a dejar dormir por fin?
0: Vamos a verlo,
1: que a mí me dicen muchas cosas y luego pasa un calor tremendo.
0: Venga, ahora sí.
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0: Estamos en la recta final de las vacaciones de verano. Poquito a poco la gente empieza a llegar, como es el caso del señor Rosell, que ya está por aquí y que la semana que viene hablará del cine.
1: Qué bien, ¿no?
0: Sí.
1: A ver si...
0: Ya está bien que vinieras, hombre, ya está bien. Ah, que hasta septiembre no.
1: Ah, que hasta septiembre nada.
0: Siéntate un momento. Que hasta,
8: aquí, por favor.
0: Que hasta septiembre no hablas de cine, pero de otras cosas sí puedes hablar.
8: Hombre, que nos haga un avance de lo que podemos ir a ver este fin de semana al cine, que hay algo, hombre, venga, haznos un avance.
0: ¿Se lo sabe de memoria?
9: A ver, la memoria corta en verano, ¿eh? Hay muchas películas, es cierto, y además este verano está siendo muy, muy rentable para los cines, ¿eh? Está yendo mucha gente, se han juntado como dos o tres películas muy potentes, como pasó hace varios años con la de Barbie y con la de Oppenheimer. En este caso ha sido La Odisea y Spiderman.
1: Yo la he visto, La Odisea. Muy buena película.
9: Entre las dos llevan ya 4.000 millones, ¿eh?
10: Sí, de pronto, 4.000 millones.
8: ¿Es lenta? ¿La Odisea es lenta? O está
10: bien? No, no, está muy bien, está muy bien. De hecho, es una película que hay que ver en cine. Hay gente que dirá, bueno, a ver, cuando llegue las plataformas o me la pirateo. No, no, en
8: mi
10: el cine.
8: Mi hermano me lo ha recomendado, vaya, ¿verdad?
10: Bueno, la ¿verdad? Recomiendo a ti y a todos los oyentes.
1: Sí.
10: Sí, sí.
0: ¿Sabes qué?
10: Es Matt Damon. Matt Damon hace de Odiseo, ¿no? De Ulises.
1: De Ulises.
8: ¿Y es un deporte?
10: Sí, sí, pero que escucha que sale medio Hollywood. Si es que todos quieren trabajar con Christopher Nolan, con el director, y lo ha vuelto a hacer. Ha vuelto a dar el pelotazo, ya 1.500 millones recaudados, que es una pasada por una película de casi 3 horas y aparte de mayores de 16 años, que no puede, al final no puede ir todo el mundo a verla. Y luego está la de Spider-Man, que sí, que sea, antes de estrenar en los cines, ya en la preventa ya llevaba casi 1.000 millones, o sea que es una pasada lo que está pasando.
8: En un cine de verano, programa doble, Los Vingueros y La Odisea, ¿molaría o no?
10: Hombre, yo creo que no.
0: Oye, se está llevando mucho ahora lo de repetir películas. El otro día fui al cine, en la cartelera estaba Mamma Mía,
10: uh-huh, estaba
0: y varias películas más.
10: La La Land, por el décimo aniversario.
0: La La Land también, ¿verdad?
10: Sí, sí, están viendo que es rentable todo eso. Películas, juegan con la nostalgia. Películas que fueron bien, que a la gente les gusta. Oye, pues que no tuvo opción de verla en el cine. Y de hecho esta semana hay un ciclo de cine musical en versión original, subtitulada, en la nueva Condomina. Uh-huh. Hoy está Moulin Rouge, es solo un pase.
1: ¡Ay, me encanta esa peli!
10: Pues puedes verla esta tarde, a las 7:30, hay un
1: Nicole
10: pase.
1: Nicole Kidman, Ewan McGregor.
10: Sí, lo sé porque Luna va, le tuve que sacar entrada, va con una amiga. Y mañana va a ver West Side Story, la antigua. En América. Pues sí, también igual, versión original subtitulada. Creo que el miércoles es gris. O sea que son.
1: Madre mía, peliculones.
10: Sí, sí, clásicos musicales. Musicales. Y además, versión original subtitulada. Un día cada una y un pase nada más. O sea que tampoco va a estar mucho tiempo, pero sí, se lleva mucho eso ahora.
8: Además,
10: sí,
8: lo mejor que tiene la versión original subtitulada es que te pasas todo el rato y estás como un loco mirando y leyendo y está muy bien.
10: Bueno, eso,
1: Pepe había venido.
10: Eso tú, Pepe, que pues bueno, los estudios que tienes no te han dado para saber un inglés potente, pero hoy en día la gente sabe mucho inglés y le gusta ver la subtitulada.
8: También tienes razón. No sé inglés ni falta que me hace.
0: Bueno, pues ya que habéis hablado de La La Land, ¿qué os parece si escuchamos una canción de la banda sonora?
1: Vale.
0: Venga.

0: digo yo que está muy bien las versiones originales subtituladas, querido Antonio Rosell, el hombre del cine, pero yo prefiero la voz de Ricardo Solans a la de Robert De Niro. ¿Qué quieres que te diga? Yo es que soy de los que piensan que los dobladores de películas en España son actores y gente que se gana el pan con mucho oficio. Y como lo pienso y lo hacen tan bien, prefiero las películas dobladas. Pero que respeto todo, ¿eh? Je parle français, es verdad, yo aprendí francés. Pero es que de la pérfida Albión no tengo yo que aprender nada. Que aprendan ellos español. Soy malo, ¿eh?
1: ¡Madre mía!
2: Venga, réplica, vamos, chaval.
3: Sí, no se trata de réplica, Pepe. A ver, es una opción. Está claro que cualquier película en original, con las voces de los actores y actrices originales, es lo mejor. Que aquí los dobladores españoles son de los mejores del mundo, pues, sin duda. Sin duda, pero todos, ¿eh? Todos. Y da gusto ver la en versión española, y, sí, doblada, da mucho gusto verla. Pero hombre, hay gente que a lo mejor le quiere ver con los registros de los actores originales. Y además, has mencionado a Robert De Niro, vamos. ¿No tendrá Robert De Niro una buena voz, una voz potente también,
2: bueno,
3: original?
2: Me gusta
3: suya.
2: Más de Ricardo Solans.
3: Porque es la que ha escuchado toda la vida, has mamado con ella, Pepe.
4: ¿Y no prefiere, la voz de los dibujos animados que dobla Mario Vaquerizo, por ejemplo?
1: Oh, qué horror.
0: No.
3: Eso lo buscan profesionales, dobladores profesionales. Por ejemplo, en el mundo de los dibujos siempre buscan caras conocidas, porque luego hay una premiere, hay que inaugurar la película y hay que llevar ese tipo de gente a esos saraos.
4: ¿Y eso cómo se lo toman los dobladores profesionales?
0: Bien. A mí en inglés siempre me ha gustado porque me gusta escuchar canciones en inglés. Y entiendo muchas cosas de inglés, pero no me gusta hablarlo ni tengo ningún interés. Es cierto, por eso no viajo, pero porque no me gusta viajar. Yo soy muy casero. Yo lo más que viajo es a la tienda de Aldi que me han puesto enfrente a casa, o a La Mata en Torrevieja. Pero hablando, volviendo al inglés, que no me gusta el inglés, me gusta el francés. Fíjate, prefiero irme a Francia y hablar francés que irme a Inglaterra a intentar hablar inglés, que podría hacer. Estoy muy chulo, Rosel, si yo te quiero.
4: Vamos a ver, con la cantidad de micrófonos que tenemos y
0: la cantidad de tonterías que estoy diciendo yo.
4: No, pero si quieres, ¿por qué no te coges uno?
3: Yo creo que este hombre necesita unas vacaciones, pero vamos, urgentemente.
4: ¿Otra vez?
1: Venga, yo voy a abrir otro melón. Antes habían dobladores aquí en España que eran latinos. Y yo he visto algún que otro doblador latino quejarse de que el doblaje español es peor que el doblaje latino.
0: Ah, pues es muy lindo el latino.
1: Sí, sí. Incluso los nombres de películas cuando las doblamos, ¿no? Como Bayana, que ellos lo tienen como Moana. Siempre están ahí.
3: Sí, a ver, bueno, lo de Bayana y Moana es diferente. Moana se llama en todo el mundo.
1: Uh-huh.
3: La original Moana, excepto en España e Italia. ¿Por qué? Porque Moana es una marca registrada en España, no sé si unos perfumes o cosméticos. Entonces no pudieron ponerle Moana. Entonces pues se inventaron de Bayana. Bueno, se inventaron, ¿no? Que al final un nombre hawaiano de las islas Polinesias.
1: Y
3: por
1: yo
3: ahí
1: he visto a muchos latinos cómo se ríen del nombre, ¿no? De la película que le hemos puesto de Bayana.
0: La verdad es que lo mejor es ver las películas en versión original.
1: Venga, ahora.
0: Quería tiraros un poquito de la lengua. Tú sabes que a mí me gusta la versión original.
4: Se siente culpable.
0: De hecho, mira, las películas de Fernando Fernán Gómez, de Álex de la Iglesia y de toda esta gente, hombre, por supuesto, de Berlanga, de hasta de Paco Martínez Soria, me las paso en inglés, porque me gusta ver debajo los subtítulos en español y ver a Paco Martínez Soria hablando en inglés, que las han doblado.
1: No te lo crees ni tú.
3: Pepe, está pidiendo vacaciones, está pidiendo vacaciones. Paco Martínez Soria se debe escuchar como Paco Martínez Soria. Pues igual que Robert De Niro se debe escuchar como Robert De Niro. O, ¿tú crees que Gracita Morales, no? Hay que escucharla en inglés.
1: ¡Es wonderful, señorito!
3: Claro, eso hay que escucharlo como ella lo hacía, no como...
4: Oye, me imagino que alguna película española de estas se exportaría al exterior y Gracita Morales estará doblada.
3: Oye, habría curiosidad.
4: Hay constancia.
0: ¿Tú sabes que una de las películas favoritas de Sandra es Desayuno con Diamantes?
3: Gran película. Gran película.
1: ¿Has visto?
3: Como argumento... No está mal. Perdona, lo había peores, pero es verdad que el argumento no es mejor, pero también es verdad que es una de mis favoritas, Pepe.
1: Hombre, es un clásico.
3: Yo soy Team Audrey Hepburn.
1: Hombre,
3: tengo que ser Audrey Hepburn.
4: Yo voy a poneros mi escena favorita doblada, que suena así, mira.
5: ¿Sabéis quiénes somos? Somos compañeros de vuestro socio, Marcellus Wallace. ¿Os acordáis por lo menos de vuestro socio, verdad? Dejad que lo adivine al azar. Tú eres Brett, ¿no?
4: Te suena, ¿no, Antonio?
3: Bueno, pero la hay mejor, ¿eh?
4: ¿Cómo que la hay mejor? La voz. ¿Cómo se llama el que dobla este hombre? ¿Cómo se llama el que dobla?
3: De doblador.
4: A Samuel L. Jackson.
3: De doblador es más Pepe. No sé, es verdad que en el mundo de dobladores hay varios que se reparten en el pastel, ¿eh? Que a lo mejor doblan a 10 o 15.
1: Sí.
3: Porque de Samuel L. Jackson también es de Blue Willy, etcétera.
4: Pero no me digas que este doblaje no es épico.
5: Intentaste joderle.
3: No, que lo hacen muy bien, que lo hacen muy bien.
0: Qué pena Blue Willis, el otro día lo vi en la boda de su hija,
1: con la demencia.
3: Bueno, oye, que creo que tiene demencia ya hace 4 o 5 años y decían que era fulminante de uno o dos años, o sea que genial, que bueno, por lo menos está todavía no vive. Sí que es verdad que está más en su mundo, pero bueno, está muy bien cuidado, es verdad que bueno, es lo que tiene el dinero.
1: Iba a decirlo ahora mismo, muy... digo, con dinero, claro, con dinero no hay feas, con dinero no.
3: Una persona muy querida con mucho dinero, vamos, no le falta nada. Además tiene siempre muy atento su familia con él, que está muy, no está dejado de la mano, no, que no han dejado por ahí medio abandonado.
1: Hombre, claro,
3: en una residencia.
1: Es Bruce Willis.
2: Bueno, entonces recomiendas a la audiencia y a Sandra y a Paco que vayan a ver la de La Odisea.
4: Pero ¿por qué
1: yo no la tengo vista?
4: ¿Pero por qué no se coge un micrófono?
1: Es que yo soy muy de Nolan. Me gusta mucho Christopher Nolan. Me gusta mucho Origen. Me gusta mucho... Bueno, para que veas, mi Batman preferido es el de Nolan.
3: ¿Caballero Oscuro?
1: Hombre.
3: Sí, dicen que es el mejor, ¿eh?
1: Es que no hay comparación.
3: Para mí también de los mejores, ¿eh?
0: ¿Y La Odisea qué te pareció?
1: La Odisea me pareció, pero maravillosa.
3: Es una pasada.
1: Es que todo, argumento, cómo lo hacen todo, los efectos especiales, las actuaciones de todos, porque Matt Damon hace un papelón. O sea, hace un papelón. A lo mejor Zendaya...
3: Zendaya pone cara de Zendaya.
1: Sí, Zendaya pone cara de Zendaya. Ahí,
3: un poco el ojo,
1: sí.
3: Y pone cara de Zendaya.
0: Una pregunta esencial sobre esta película. ¿Comiste palomitas que bebiste en el cine?
1: Te cuento la realidad.
0: La realidad.
1: Vale. La realidad es que yo fui un día del espectador, ¿vale? Y mi marido, mi marido que es muy, muy, muy puntual, quedamos, el pase creo que era a las 8:30, si no me equivoco. Y le dije, hay que estar a las 8 para comprar palomitas.
3: O a las 7, porque vamos.
1: Porque había una cola. Bueno, para las palomitas.
3: Hay más cola que para la entrada. La entrada son digital, se compra online.
1: Claro.
0: No estamos hablando de ninguna tontería, que son importantes las palomitas en el cine.
3: No, hay más cola las palomitas que para coger entrada.
1: Bueno, pues yo llegué a las 8:05, llegué 5 minutos tarde, y cuando vi que a las 8:20 mi marido no estaba, me metí y le dije, te espero.

0: tres horas ahí.
1: No, no, a palo seco que me dio una chocolatina que tenía de que se había llevado por la mañana. Y
2: revenía, de esa revenía.
1: Dice, pero no te preocupes, que luego te invito a cenar.
2: Ah, bueno.
3: Oye, ¿y la gente aguantaba las tres horas de película o se veían?
0: Sí, sí, no sé.
1: No, no,
0: pasa rápida.
1: Pasa rápida, ¿eh? No, cuando miras el reloj, a lo mejor que dices, bueno, a ver, me hago bis, voy a aguantar o no. Y dije, bueno, queda una hora, me aguanto. Yo,
2: hombre, pero sal. Sí.
0: Yo normalmente en el cine siempre veo delante mío a alguien que enciende la pantalla del móvil. Además,
1: uy, eso me mata. Eso
0: y en esa
1: mata.
0: Película yo creo que no lo vi.
2: Eso es horroroso.
0: Yo creo que no lo vi, o sea, que la gente estaba. Y salas llenas bueno, hasta la bandera.
2: Te voy a hacer caso, vamos a verla. Vamos a verlo, voy a hacer caso.
0: Pepe, fuera de broma.
1: A mí me encanta.
3: Yo he visto la Odisea. Es que han sacado, no sé si lo conoces, una versión low cost de la Odisea.
0: La que está en Amazon Prime, dice.
3: Sí.
0: Es que,
1: qué horror.
3: Que yo me puse a verla.
0: Cuando quieres siempre por el camino, no.
2: Oye, pero es una buena opción que luego te invitarán a cenar, Sandra. Yo conozco un sitio estupendo donde hacen una ternera deliciosa. ¿Cuál? Ahí en esos centros comerciales. Pero la ternera está en su punto maravillosa. Burger King, ¿te suena?
0: A la parrilla.
1: No.
2: Yo siempre he oído que salga el chef,
1: No, fue sushi. Sushi
2: con tu marido.
0: La sushi.
1: Sushi.
0: Fue con la sushi.
3: Oye, está en auge el sushi.
1: Me encanta el sushi.
0: Tanto al lado.
2: Hemos buscado el tráfico.
1: El futomaki.
2: Amigo mío.
3: No, hay que llamar.
2: Márcalo. Venga.
1: El futomaki de salmón temporizado.
2: Pero todo eso es que luego si te da una cagalera no mola. A mí todos esos sitios...
1: ¿Cómo que no? Encima te quedas plano.
2: Del imperio del sol.
1: Pero vamos a ver, Pepe, que luego te quedas plano. Te lo comes y te quedas plano.
2: Es que yo ya sé lo que es que te dé un bicho
1: no,
2: de esos.
1: No, yo todavía no.
2: Y te puedo asegurar que te dan hasta calambre.
1: Hay que saber a qué sushi vas.
2: No, esto fue de una cocina.
0: Pepe,
2: de
0: esa, iba al Saigón.
2: Donde daban cocina. Y
0: iba a un cachal de Saigón y allí había sushi.
2: Una ensaladilla con bacteria.
1: Ay, qué horror.
2: Y nada, probarla, pero es que llegó mi señora de trabajar y digo, ni se te ocurra que estoy fatal, ¿qué tal? Y de repente me la veo salir de la cocina con una horquilla, pues está bien rica, claro, los 30 segundos estaba ella igual que yo.
1: Qué horror, no me digas.
2: Pero sí, y nos hospitalizaron por...
1: No, hay que ir a sitios que sepas tú que hay calidad.
2: Una casa de comida que puede pasar, se me una bacteria y te puede pasar.
1: Me muero. No, yo, fíjate, es una cosa, en bares sí que me la suelo comer porque pido una marinera. Pero es una cosa que yo no suelo comprar.
2: En verano no.
1: Para llevarme a mi casa.
2: En casa.
1: Hago en mi casa. Ayer mi abuela hizo una.
2: Porque si tienes una bacteria, es una salmonela de estas. Es que por delante y por detrás al mismo time. Y
1: qué horror,
2: te puedo asegurar que simultáneamente y además muy mal. Muy
0: ¿te queda en la línea, Pepe?
2: Sí, no, pero es horroroso.
1: Claro, te dan los sudores de la muerte, como digo yo, los sudores de la muerte.
2: Para atrás.
0: Uno se va a un bar a por ensaladilla, tiene que verla primero.
2: No, ni con verla.
0: Bueno, pero es que hay a veces que me dice...
2: En verano yo recomiendo hacerla en casa.
1: Pues sí, en tu casa y mejor.
2: Lo siento por mis amigos.
1: Como en casa, en ningún lado.
2: A mí con una vez que ya me pasó, ya tengo bastante.
3: Vámonos, si os parece, a la Dirección General de Tráfico para conocer el estado de las carreteras. En este momento, allí se encuentra Marta Míguez. Marta, buenos días.
4: ¿Qué tal? Muy buenos días. En estos momentos tan solo van a encontrar algunas ligeras dificultades en el acceso a Águilas, ya por la RM11, con retención de hasta un kilómetro en esta zona, pero por lo demás el resto de carreteras se encuentran despejadas. Aún así, les pedimos que tenga prudencia al volante.
3: Pues muchas gracias, Marta, desde la Dirección General de Tráfico, con esa última hora del estado de las carreteras en la región de Murcia. Y nosotros que casi que nos tenemos que despedir ya, son las 12:56. Dentro de 4 minutos llega Pepe Invernón con la copla.
1: La copla.
2: Sí. Le agradecemos a Antonio Rosel que ha estado un ratico con nosotros, que lo hemos atracado hablando de cine.
1: Totalmente, gracias por tus recomendaciones. Sí, ¿has visto Spiderman?
0: Sí.
1: ¿La has visto?
0: Sí,
1: ¿es buena?
0: Muy buena,
1: ¿sí?
0: Es de las mejores.
1: Venga, vale.
0: Es muy entretenida y estamos hablando que ya Spiderman creo que es la quinta película de la historia del cine más taquillera. En un mes, ha sido una pasada lo que ha pasado también con Spider-Man. De hecho lleva 2.500 millones, 2.400.
1: Esa todavía no la he visto.
0: Y todavía le queda verano, todavía queda por lo menos un mes más.
2: Pero hay mucha imagen por ordenador y todo eso, a mí es que todo eso...
0: Hombre, ya en ese tipo de películas siempre hay, pero no hay tanta, no abusa. Vamos a decir que no abusa.
2: Sigue haciendo lo de los cuernos para que salga...
0: Sí, lo que pasa en esta ya cambia un poco la historia y ya más que artificial ya sale natural.
2: Natural.
0: Se está convirtiendo en una araña.
2: Yo adentro.
0: Sí, sí.
1: Habrá que verla. Sí. Yo tengo que verla. Es una

0: dependiente.
1: ¿Y la, de, la, sí, muy bien, muy bien. ¿Y la del morciguillo? ¿Va a sacar una nueva?
2: El morciguillo.
1: Batman.
0: Ay, morciguillo, dije, ¿qué?
2: Bueno, han rodado una. Han rodado una y yo creo que el año que viene saldrá.
1: Yo tengo un amigo que dice, yo películas de tíos que vuelan no veo.
0: Bueno, pues yo sí, yo tengo ahí esa cita pendiente y quería preguntarle.
2: Merece
0: sí,
2: la pena.
0: Sí, es buena. Yo he visto En Mar Abierto, no te la recomiendo mucho.
2: No, Mar habla mal de ella, ¿eh? Mar habla mal de ella.
0: Yo, mira que soy forofa del cine de tiburones y estoy siempre esperando el
2: hombre,
0: verano.
2: En verano siempre que veo una de tiburones, ¿eh?
0: Y me ha fallado. Me sí. ha fallado este año.
2: Yo la he visto de tiburones, nada. Creo que está en Amazon. Se llama La Boca del Diablo o algo
0: ah,
2: así.
0: Ah, sí, también la he visto.
2: Caso de las más vistas en Amazon.
0: Sí, sí. También se me quedó mucha zona oscura.
2: No es gran cosa, pero oye, mira, por lo menos esa no has perdido 5 o 6 euros
0: claro,
2: en el cine.
0: No, está claro.
2: Porque más o menos sabes cómo va a acabar todo. Pero
0: hace
2: oye.
0: Ya mucho tiempo que no veo una peli de tiburones buena.
1: Pues siempre te puedes poner Tiburón de Steven Spielberg.
0: Ah, esa es que la he visto. Esa es. 500 vamos,
1: veces la
0: tengo
1: podemos ver.
0: Tengo un póster gigante.
1: Es buena.
0: Soy fan de la peli de tiburones.
2: Sí, que estuvo bien. La Megalodón y todo eso.
0: Sí, Megalodón.
1: Hay una de Jason Statham, ¿no?
0: Megalodón.
1: Vi la otra noche una que se llama El cuidador, no, el. Bueno, una que está en un faro y que.
2: Sí, sí, la del faro, sí.
1: Está bien, ¿eh?
2: Sí, que ya son todas iguales.
1: Son todas lo mismo, si vienen los malos y el reparte. El repartidor.
2: Está en un faro, puede estar haciendo mía en colmena.
1: Sí.
0: Ay, el de la colmena me dice.
2: Sí, en la construcción también.
0: Sí, sí, sí, sí.
2: Siempre viene alguno a tocarle las narices. Y claro, ya.
0: Él
2: ya
0: es un pacífico reparte. Hasta que le tocan las narices. Sí, sí.
2: Ahora tiene una en el cine, que se llama El Botín. Uh-huh. Que también igual, pues en un barco, una venganza y tal, y entrenó el viernes pasado. Uh-huh. Que por cierto, esta semana he visto una, se llama El Final de la Calle Oak, que sale en dinosaurios. No uh-huh. sé si la he visto anunciada.
0: No me digas.
2: Sale Juan McGregor y Anna Hathaway.
0: Ah, sí, la tenía anunciada.
2: Que están
0: ¿sí?
2: en un barrio y por arte de Billy Bill Locke aparecen en el
1: seno.
2: En el cine, en el cine.
0: Uy, esa
2: está bien, está bien porque es original. Al final no es. Copia o Jurásico 4, 5, no,
0: es como una.
2: Y tienen que ir de dinosaurios, pero en su casa hay el barrio y todo. O
3: sea, bueno, que son las 13 horas que llega la copla, Pepe, prepárate.
1: Ole con Ole, mis queridos.
3: Antonio, mañana vuelves y seguimos hablando.
2: Otro día.
3: Seguimos hablando de
0: chao.
3: Cine.
0: Venga.
3: Sandra, nos vemos mañana.
0: Hasta mañana,
3: adiós,
0: chicos.
3: Adiós. Llega la copla en Radio Sintonía.

0: música tan yeye me han puesto. Ven, Gracita, ven.
1: Ay, señorito, la copla, qué bien lo pasó.
0: Con esta música sí que me gusta a mí la copla. Qué barbaridad. Bueno, pues vamos a escuchar unos mensajes y empezamos la copla. Hoy canción española. 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
0: Amigas y amigos, a partir de este momento todo lo que vamos a escuchar es copla, canción española, aquí en el 107.8 de la FM, en nombre de Bartolomé Martínez, del que te habla Pepe Invernón. Buenas tardes.
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0: Y hoy comenzamos con el Pasacalles de los Nardos. Bienvenidas, bienvenidos.

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0: Soy cantante, soy torero, soy torero y soy cantante. Soy Manolo Manolito. Manolo, ¿cómo estás, hombre?
1: Buenos amigos, estupendamente bien. Hoy tengo de comer espagueti.
0: Manolo Martínez Blanca tiene de comer espagueti. Toma ya, cuéntanos.
1: Espagueti con queso y carne picada que hizo mi madre. Y mi hermana Mari trajo ayer pollo con ajo, alioli, y lo comeremos esta noche. Mi madre come pollo a mediodía y esta noche yo. Un beso a mi madre. Lo primero, varias felicitaciones con cariño.
0: Adelante.
1: A Bartolo, el locutor, con mucho cariño, que es un gran amigo, y le quiero muchísimo.
0: Muy bien.
1: Lo segundo, al padre de Isabel Ruiz, a Bartolomé Ruiz, grande del museo, gran persona, y tiene una hija de la familia que no se puede aguantar.
0: Estupendo.
1: Lo quiero un montón.
0: Estupendo.
1: Y lo tercero, ¿me permite un minutico, hermoso mío? Un momento.
0: Lo que te haga falta, Manolo.
1: Antes de adivinar la copla, mira, mi voz se adivina entre la silueta. En el huracán del anchuroso viento. Y es un amor que cruje cual lamento al borde del camino y a ti te reta. Mi voz silente cruza ya la meta de tu corazón doliente y mohino. Es un alma de sal, de pelo endrino, que se retuerce al compás de la iterreta. Es un corazón de ámbar que se desangra al son de tu cauce tan mal herido. Eres tu niña mierte. Y eres mi ámbar al sol de tu corazón tan felino, pues eres luna de sal y se agranda en pos de tu doncel, alma y camino. Y ahora una coplita.
0: Bueno, Manolo, qué bonito, qué cosas más bonitas te nacen, Manolo, es una maravilla. Escucha, a ver si sabes qué canción es esta, escucha. Venga.
1: Hombre, amigo conductor de Perlita de Huelva.
0: Gracias, Manolo.

Amigo conductor, Perlita de Huelva, la copla en Radio Sintonía, las mejores canciones para ti. Y Manolo Martínez Blanca, que nos llamaba hace un momentito, ya sabes que tú también lo puedes hacer, 968-890010. ¡Miguel Poveda!

Rocío, ahí mi Rocío, Miguel Poveda, inconmensurable, tremendo. Te recuerdo que tenemos el 968-890010, si quieres marcarlo, aquí en Radio Sintonía, La Copla. Y mi amiga Pepita Nicolás y su guayabera, para ella, Pepe Blanco.

0: coño esta guayabera, Luz, coño esta guayabera pegadita al corazón.
1: Bueno, vamos, enseguida recuperamos esta copla, pero es que tenemos al otro lado, y no lo quiero dejar yo ahí mucho tiempo, a un señor que es su santo, que se llama Bartolo Guirao. Muy buenos días.
2: Buenos días.
1: Muchas felicidades, señor.
2: Muchísimas gracias, Pepe.
1: Mi amigo de los ajos diegos, que le encantan los ajos diegos y me ha traído más de una vez. Y es que comer ajo es muy sano, ¿verdad, Bartolo?
2: Ya lo estamos escuchando.
1: Bueno, cuéntanos, ¿qué estáis comiendo? ¿Qué vais a comer?
2: Hoy... para mí, para mi señora, vamos a hacer unas costillitas a la brasa.
1: Qué rica.
2: A la brasa, no, a la plancha.
1: Y unas pataticas a los pobres.
2: Y unas pataticas a los pobres y una buena ensalada.
1: Estupendo, ¿qué más quieres? Divino.
2: Y algún ajico.
1: Y algún ajico y un chatico vino, que hoy es tu santo, que no pasa nada. Bueno, cuéntame, ¿a quién quieres saludar, Bartolo? ¿A quién quieres saludar?
2: Pues saludo a mi mujer y a mi hijo y a la Polonia, que siempre me dice, es que no llamas.
1: muy bien, pues, Bartolo. ¿Te han regalado ya un frasco Colonia o algo chulo o qué? Cuéntame.
2: Sí, me han regalado un par de suéteres, Colonia y también lo que venga.
1: Exactamente, como tiene que ser. Bueno, Bartolo,
2: muchas gracias.
1: Mucha felicidad. Bartolo Guirao, viva los ajos Diego y viva Bartolo. Y señora,
2: venga yo.
1: Gracias por tu llamada. Qué gusto. Bueno, que no te dejo yo sin la guayabera, Pepita, Nicolás, guayabera, Pepe Blanco. Vámonos. Venga, que nos llame Pepita Nicolás, si se anima. Pepe Blanco.

0: Tenemos llamada. Buenas tardes.
1: Buenas tardes.
0: Hombre, Paco Gangas, desde la Puerta de Orihuela, ¿cómo estamos, señor?
1: Pues así, así.
0: Bueno, te veo muy bien, hombre. Si tienes preparada bueno, ya hasta pues la comida, sí. Que te conozco yo. Que eres un cocinillas y ya has preparado hasta la comida.
1: No, qué mamá, hoy día estoy solo.
0: Bueno, estás solo, pero, hombre, algo comerás, que seguro que tú te apañas como buen, ¿eh?
1: Bueno, algo.
0: Estupendo. Muy bien, mira, me acaba de mandar Antonio Tobar una foto de lo que está comiendo. En Murcia le decimos olla de cerdo. La olla de cerdo que está muy rica con su arroz, con sus habichuelas, su tocino, sí, y su morcilla. ¿Qué te parece? Menudo platazo.
1: A mí eso...
0: No te va.
1: La ternera en salsa.
0: Ah, y ayer comí yo ternera en salsa en casa de mi suegra Fina, que la hizo de maravilla. Le mando un beso a ella y a Juan, a los dos. Riquísima. Bueno,
1: a mí me encanta. Y a mí me enseñaron a hacer... espérate, me acuerde.
0: Estofado.
1: El rabón de toro.
0: Hombre, el rabo
1: como
0: toro.
1: Si fuese asado. O sea, ahí.
0: En salsa,
1: como
0: sí.
1: Si fuese en cocido.
0: Ajá.
1: Por hecha.
0: Pero el rabo de toro, sí. Oye, y además que tú comprarías el rabo de toro en la carnicería de Ángel Mompeán, que ya cerró, pero que es un gran escritor y que está ahí al lado de la Plaza de Toro, al lado de tu casa, seguro que lo comprabas ahí. Toro de Lidia, ¿eh?
1: Claro, pero también...
0: Menudo bocadillo hacía Ángel, ¿eh? Para el fútbol y para los conciertos, ¿eh? Los bocatas que hacía.
1: Bah, yo me hinchaba.
0: ¿Te acuerdas?
1: Si me da de mí eso. A mí, un segundo. Mira, yo tengo mejorando lo presente.
0: Ajá.
1: Carnicería La María.
0: Carnicería La María. Muy bien. Pues ya le hemos metido la cuña. Estupendo.
1: Esa es familia mía.
0: Bueno,
1: son sanjuanistas.
0: San Juan, del barrio San Juan. Mi padre era del barrio San Juan también, de la calle Simón García, fíjate.
1: Que falleció Juan en Gloria. Iba en la calle de la Gloria.
0: Hombre, la calle de la Gloria, ahí estaba... El bar del dúo Las Águilas, el bar La Gloria,
1: ¿eh? Sí,
0: estaba
1: claro.
0: Fenomenal, ¿eh? No sé si te acuerdas, un barcico pequeño que llevaba el dúo Las Águilas, en Los Águilas.
1: Yo, mi familia, vamos, la mejor, a ver, mejorando, porque siente, ellos tienen unas carnes, calla.
0: Riquísimas. Bueno, en la calle La Gloria, que también está allí el puesto de churros, ¿eh? Que está muy bien también.
1: Pues sí.
0: Cuéntame cosas, bueno. Oye, ¿cómo está Reme? ¿Cómo está Inma? ¿Cómo está tu cuñado? ¿Todo bien?
1: A ver, empiezo. Inma ya está en vacaciones.
0: ¿De vacaciones?
1: Acogió,
0: en un hotel.
1: Sí, acogió una fiesta.
0: Hace bien.
1: Ahí. Yo estoy aquí solo porque estoy con la estudio.
0: Pero tú también. tú te apañas solico, que lo sé yo.
1: Bueno, así intento. y mi otra hermana, pues, echándole un billetazo a Inma y también a mí.
0: Muy bien.
1: Y ya está. Bueno, quería... A ver, es que voy a fónico, Pepe. A ver, bueno, quería saludar a todos, a Joaquín, a Juanico, a Ginés, a Josefa, a vosotros, a María Antonia Guisa, a mi hermana, por supuesto,
0: sí.
1: Y bueno, y también a una persona especial que me está intentando ser fuerte, pero no la voy a nombrar.
0: Bueno, tú eres un señor fuerte y esa persona está contigo siempre, ¿eh? Los dos.
1: Y hoy Aquí están los ocho puntos del PIB.
0: Venga, estupendo, pues es una buena noticia, una gran noticia. Paco Ganga, que muchas gracias por tu llamada.
1: Pues gracias a ti. Venga, un besico.
0: Un besico, un abrazo. Paco Ganga, desde la Puerta de Orihuela, desde Murcia. Sí, señor, y esta para Joaquina y para Juan. Sigue la copla en Radio Sintonía. Manolo Escobar.

Los Limoneros, Manolo Escobar, sonando para ti en Radio Sintonía. Sigue la copla. Bueno, estamos en directo, 107.8 en la FM, unas sevillanas. Con Gracia Montes.

Sevillanas de Diego Puerta, Gracia Montes, escuchándola aquí en este tiempo de radio que se llama Sigue la Copla en Radio Sintonía. Y Lola Flores.

0: siento muy... Tenemos a Carmen Campos con nosotros. Buenas tardes, Carmen.
1: Hola, bebé.
0: ¿Cómo estamos?
1: Pues con mucho calor.
0: Bueno.
1: El calor no hace temperatura, el bochorno que hace.
0: Sí, porque parece que va a llover, pero no llueve y entonces...
1: No, hace pena, chepa, que tiene una cosa y llueve bien por saco, si no llega el agua al suelo.
0: Se carga la atmósfera.
1: Es una chepa y entró con un calor que no podía.
0: Así es. Bueno, cuéntanos...
1: A Bartolo.
0: Hombre, que quieres felicitar a Bartolo.
1: De la Academia de la Reina se llama Bartolo, sí.
0: El gran Bartolomé Martínez.
1: El de la radio, su tío.
0: Su tío es Juan Cabrera.
1: Ah, Juan, esa. Bueno, pues felicito a Bartolo y a todos los pastores de la radio.
0: Muy bien. Hay
1: muchos, pero no me acuerdo quién son.
0: Muchas gracias.
1: Que pasen un día muy bien. Muy bueno.
0: Pero me tienes que contar lo que has hecho de comer, porque sabes que...
1: Hoy he hecho un poco de frito. Con un poco tenía de magra esa de las colores, que está más buena para frito, la magra esa de cuando es el lomo,
0: sí,
1: que tiene las colores
0: de lomo. Que lleva magrica y que lleva su lomo, sí.
1: Pero la magra esa está más buena, tú cuando compras, dame magra esa de dos colores, ya verás que tiene, qué buena está.
0: Que lleve magra, que lleve chicha, aparte de un poquito de cocina.
1: Y lleva, pues no, sí, yo no gano de carne, pero lleva pimienta que tiene en medio de la huerta,
0: claro.
1: Berenjena y tomate mío también, que ya se están terminando.
0: Claro.
1: Y un poco de salmón.
0: Muy
1: y
0: ensalada.
1: Y si quiere un poco de queso y ya comer. Y después a descansar, que está tardando hacer nada.
0: Pues
1: estoy toda la mañana aquí en la cocina haciendo frito.
0: Estupendo, es que no se puede pedir más, está muy bien. Bueno, pues que se te
1: pase. Bueno, pues nada, Pepe.
0: Que se te pase el calor, y...
1: Bueno, si ya me he puesto aquí, en la que mi casa está muy fresca, lo que pasa es que ha sido una chispa. Digo, ya recoge la ropa y yo, si no llueve nada, entonces la he dejado.
0: Y a seguir para adelante, ya llevamos.
1: Bueno, bebé, que, vale, hasta otro día.
0: El que come resiste. Gracias, Carmen Campos. Y nosotros nos liberamos a esta hora con Rafael Conde, el Titi. Sigue la copla, Radio Sintonía, 20 minutos para las 2.

0: Libérate, libérate. Bueno, sigue la copla en Radio Sintonía. Buscamos un mensajito, continuamos de inmediato, por supuesto con más canciones de las buenas, de las que a ti te gustan, aquí en el 107.8 de la FM. Estamos en directo, recuerda, y la copla es un tiempo de radio que lleva con nosotros desde hace ya 32 años, vamos, antes de ayer. Ahora sí, un mensaje.
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0: Y como decimos, la copla universal, la copla con Carlos Cano y María la Portuguesa.

Carlos Cano, no nos cansamos de escuchar a Carlos Cano, ¿eh? Y esa María la Portuguesa, que es una auténtica maravilla. Como no, nos cansamos de escuchar canciones maravillosas de copla como esta. El amigo de mi abuelo Manolo. Pero amigos de verdad, ¿eh? Juanito Valderrama, de Torredón Jimeno, y Manuel López Martos, mi abuelo, de Torre del Campo. No, lo he dicho al revés. Juanito Valderrama, de Torre del Campo, y Manolo Martínez, Manolo López Martos, Manuel López Martos, de Torredón Jimeno. Ahora sí lo he dicho bien. Anda que mi madre está la buena. Si me ha escuchado. Ahí está el emigrante.

Juanito Valderrama, Torre del Campo, era su población, y Torre Don Jimeno al lado, pues la de mi abuelico. Amigos desde pequeños, claro que sí, y de jóvenes, mil y una aventuras. Bueno, el gran Juan Valderrama sonando para ti aquí en Radio Sintonía, y es el momento de escuchar a Farina.

Las campanas de Linares, Rafael Farina. Grande Rafael Farina. Y Rumba 3, que perdía, bueno, pues a uno de sus miembros.

Samba 3 viven todos, ¿eh? Se retiraron en 2022 porque uno de sus miembros tenía problemas de audición, pero viven todos. Falleció uno de los miembros de los Amaya la semana pasada. Nos vamos a marchar, lo vamos a hacer con los sonidos en Radio Sonia. De una canción que nos lleva arriba siempre, que es esta. ¡Que viva España! Ya sabes que te quedas con la mejor selección musical. En nombre de Bartolomé Martínez, del que te habló Pepe Invernón, gracias por estar ahí, por seguirnos una vez más, por creer en la radio, por creer en este tiempo de radio que se llama Sigue la Copla. ¡Adiós!

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0: Son las 3 y un minuto. 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
5: Son las 5:01.

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0: Ahí vamos.
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0: Son las 10 y 57 minutos.
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0: Son las 11 y 30 minutos.
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1: Son las 11:55.

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